La banda se llama Junk the Giant. La canción Silver Tongue. Poquito antes de Yavu con Gustavo Cerati, comenzamos con Hozier, Nina Cry Power. Qué buena forma de empezar Rock en Exa, ¿no? Son las 6 de la tarde con 13 minutos. 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Oigan, bueno, seguramente ustedes supieron que MTV desaparece. MTV Europa y todos sus canales estarán cerrando y únicamente se van a quedar los canales de América Latina. O sea, esos canales de que MTV 24/7, MTV Rock, ya no. ¿Por qué? Pues porque no deja. Hoy en día, ¿para qué tener un canal de videos? Sí, existe YouTube y yo le puedo poner play las veces que quiera. Sin embargo, me encontré una nota muy curiosa porque ¿sabían ustedes que hasta antes de la creación de MTV en 1981, pues no había videos musicales? Había gente que escuchaba las bandas y cuando se enteraron que su cantante era hombre o era mujer o era negrito, decían, güey, pues no, o sea, no va con mi moral. Eso es para que entiendan la revolución que tuvo MTV. Bueno, ahí les va esto. Fíjense que, a ver si aquí la producción me regala 30 segunditos. Fíjense que encontré que, pues obviamente, los videos musicales nacieron hasta que nació MTV en 1981. Pero ¿cómo era antes? Bueno, resulta que en 1973... un programa de televisión invitó a un cuate a cantar. El señor se llamaba Adrián Celentano. Y Adrián Celentano llegó ahí, cantó, pues tenía que promover obviamente su estilo, su música, su energía. Y el cuate presentaba una canción que a todo el mundo le gustaba en la radio. Pero decían, güey, no le entiendo a la canción. La canción se llamaba, bueno, se llama porque todavía existe, Prisencolinensi Nauncioso-Sol. Prisencolinensi Nauncioso-Sol. Ritmo pegajoso, pero este cuate se inventó el idioma. O sea, en una mezcla, hagan de cuenta como los Minions, que hablan de yo, papoy, papoy. Hagan de cuenta que son cuates que están leyendo palabras en francés de comida, pero ellos la interpretan como quieren. ¿Cómo era la canción? Adelante, producción.

Esto quiere decir que este cuate se inventó el idioma. O sea, no existía, pero para él era un experimento donde decía que cuando tú conectas con una canción, no importa el idioma, siempre y cuando conectes. O sea, no importa si la entiendes o no, tienes que conectar con ella. Esta canción de 1973 está considerada la primera canción del rap en la historia. ¿Ya la conocían? Repito, Adrián Celentano y la canción Prisen Colinensi Nauncio-Sol. Está loco el rollo, ¿no? ¡Vamos a más música! Esta te la sabes. Foo Fighters, The Best of You. 6:15, a todo volumen, Rock Nexa.

Lump. ¿A poco no se sabe en esta canción? Qué cosa tan buena, ¿no? Neta que King me sigue sorprendiendo todavía. Algo de King a las 6 de la tarde con 26 minutos. Se llama This is the Lifetime. Poquito antes de Guadalupe, que es un super bandononón. Más que una banda, es como un colectivo de grandes proyectos musicales. Y bueno, ¿qué me dicen de la voz de Fermín, la guitarra de Fermín, la voz de Tino el Pingüino? Se llama Nunca es tarde la canción y comenzamos el bloque musical con The Best of You de los Foo Fighters. 6 de la tarde con 27 minutos. Yo soy Lalo Gómez y esto a través de XFM se llama Rock en Exa. Oigan, vámonos ahora con esto que está. Miren, yo no me la creía. Resulta que recientemente en el Salón de la Fama del Rock and Roll, es que acuérdense, en el Salón de la Fama del Rock and Roll, primero aceptaban a puros rockeros, después a rockeras, o sea, mujeres. Y luego dijeron, güey, pues ya todos los géneros, ¿no? A final de cuentas el rock es como la base de todo, inviten a todo el mundo. Y en esta ocasión invitaron, o sea, anexaron al Salón de la Fama del Rock and Roll a una cantante que se llama Lauryn Hill. Yo la conozco por la canción que les voy a presentar a continuación. Sin embargo, pues es una fregona. O sea, estamos hablando de una chica que fue es cantante, rapera, actriz, productora, que ganó en una noche 5 Grammys gracias a un disco que le rompió el corazón. O sea, tenía el corazón partido. Y que además, escuchen esto, Lauryn Hill fue integrante de una banda en los 90s que se llamaba The Fugees. Y la banda por fuera era exitosa. Sin embargo, lo que pasa es que pues, por dentro se estaban deshaciendo. Y el rollo es que nunca te enamores de tus compañeros de trabajo. Jamás. Porque el día que truenen, va a haber problemas. Yo se los digo por experiencia. Digo, nunca me ha tocado, pero hay problemas, ¿no? Digo, me ha tocado verlo. La cosa es que Lauryn Hill andaba con uno de sus compañeros de la banda de Fugees, que es Wyclef Jean. ¿Se acuerdan de la canción de Shakira, Shakira? Evelyn, ese güey es Wyclef Jean. Pero este cuate era casado. Yo le decía, Lauryn, ya voy a tronar, güey. Mira, ya dormimos en camas separadas. Sí, güey. Ella se enoja, lo deja. Este cuate la sigue buscando y Lauryn Hill se enamora de Ron Marley, uno de los hijos de Bob Marley. Pues total que se embarazan. Y Wyclef Jean un día le dice, ¡no te hagas! ¡Ese hijo es mío! Y Ron Marley le dice, oye, güey, ¿qué onda? ¿O andas conmigo o andas con ese güey? La dejan. Esta muchacha, 22 años, guapísima, talentosa, el corazón roto, embarazada. La gente decía, sí, pues ha de ser del otro. Ya saben cómo se juzga a las mujeres particularmente. Y ella va con una disquera y la disquera le dice, ¿sabes qué? Es que, pues, 22 años, ¿cómo te vas a ver embarazada? Oculta tu embarazo. Y dijo, ¿cómo ven que no, güey? Se fue a Jamaica y en Jamaica grabó un disco llamado The Miseducation of Lauryn Hill, el cual le dio 5 Grammys en una sola noche. Ella escribe un rap muy agresivo, muy fino, y yo una de las canciones más finas que he escuchado en mi vida la canta ella. Lauryn Hill, CeeLo Green y Carlos Santana. Suéltela, por favor, producción. El disco se llama Supernatural. Fue creado por Carlos Santana y es el disco más ganador de Grammys en una sola noche. El único disco que le empata es el Thriller de Michael Jackson. Santana, Do You Like The Way. 6 de la tarde con 30 minutos. Yo soy Lalo Gómez y tú no le cambies. Esto es Rock en Nixon.

Escuchas Rock en Ixa en XFM 97.3 desde Ecuador 306 Las Américas para todos. 6 de la tarde, 41 minutos, algo de los Creedence, Down on the Corner, poquito antes de Outfield con All the Love in the World y comenzamos con Santana, CeeLo Green y Lauryn Hill. Qué rolota, ¿va? Do You Like the Way. Un abrazo para Patty que va saliendo de la chamba del banco. Un abrazo para la contadora Alba que siempre nos escucha. Un abrazo para el buen Eduardo que por acá se emocionó cuando tocamos algo de Tin el Pingüino. Para el buen Rodarte, para Fulanita, para Pau. Y bueno, que Pau me pide por acá Bring Me to Life de... ¿Cómo se llama la banda? Ay, se me fue. Save me. Se me fue ahorita cómo se llama la banda. Pero bueno, ahorita tengo la programación armada de Rock en Ixa. Pero acuérdense que mañana, lunes, miércoles y viernes, reconexión, rola tras rola. Yo aquí guardo sus audios. Por acá también me pidieron algo de Laragán y compañía. Y pues bueno, se los pondré también más adelante, muchachos. En fin, vámonos con información. Miren, yo la neta no sé por qué Aguascalientes es tan especial. Pero aquí en Aguascalientes hay un gran fandom de Panda. Y sobre todo de Pepe Madero, ex vocalista de los Panda. Pues la cosa es que les tengo noticias porque, ¿qué creen? Digo, son tan fans que seguro ya lo saben. En Monterrey acaba de abrirse el Museo de Pepe Madero. Va a estar disponible 40 días, un espacio creado con artículos personales del cantante y regalos de los fanáticos. Entrada libre de lunes a domingo, solo por 40 días, en la calle Diana 711, Colonia Country San Jacinto, sur de Monterrey. Digo, por si se echan la vuelta a Monterrey, sepan que ahí está el Museo de Pepe Madero. Estatuas, bustos, artículos que aparecen en videos de sus musicales y portadas de discos, unas botas ahí todas viejitas y ese rollo. Digo, por si les gusta Pepe Madero, 40 días estará disponible este museo. Estaba viendo los comentarios y la gente decía, ¿alguien me puede dar menos información? No se pasen de lanza tampoco. Vámonos hablando de Pepe Madero Vizcaíno. ¿Sabían que se apellida Vizcaíno? Pepe Madero, esto se llama Sinmigo. 6:43, a todo volumen, disfruta. 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

Avísame, Gavilán. Soy como el este cuate de las noticias. La canción es de Josian Long. Se llama Beso. ¿Cuál beso? El de Josian Long. 6:50 PM. Poquito antes, con Pepe Madero, comenzamos el bloque musical último de Rock en Exa. La canción se llamó Sinmigo. La verdad es que no todas las rolas de Pepe Madero me gustan, porque siento que hay unas muy fumadas que nomás se le entiende. Pero hay otras que están muy chidas. Final Ruin, Sinmigo, Noche de Brujas. Uy, qué buena onda. Digo, lamentablemente es que nunca los pandas se van a volver a juntar, porque hubo unos problemillas que alguien se metió con la mujer de quién sabe qué. ¿Para qué hacen eso? ¿Para qué? Ya saben que no. 6:50 PM, nos tenemos que despedir. ¡Nos tenemos que despedir! No sin antes recordarles que existe la fórmula de la felicidad. No lo olviden. La vida es un ratito. No pierdan tiempo. Quédense donde los quieran mucho, donde los traten bien y donde siempre les pongan buena música. Se van a quedar escuchando a Zoé con Adrián Dargelos de los Babasónicos en el MTV Unplugged Música de Fondo. La canción Dead. 6:51. Gracias. Hasta mañana. Chao.

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1: 6:54.

0: 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La temperatura exacta es 23 grados.
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5: 7-5.
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0: 2223.
1: 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La temperatura exacta es 23 grados.
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1: 746.
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0: 759.
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2: Muy buenas noches, comenzamos Ponte al Tiro. Hoy martes rico, pero también martes para desahogarse, porque hoy es el buzón de quejas. Si tienes alguna queja hacia alguna persona, empresa, programa, comentario o locutor que está de vacaciones, aquí ahora es el momento. 1-22-6351. Manda tu audio o mensaje escrito como quieras, pero en todas partes.

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1: Un hombre demanda por 3 millones de dólares a una mujer por quererlo solo como amigo. Así como lo estás escuchando. No, pero aguanta. O sea, todavía el vato alegó que el dinero lo usará para cubrir sus pérdidas financieras debido al daño psicológico recibido. No creo, a mí se me hace que se quería curar sus daños psicológicos, pero en el psicólogo de allá de Tijuana, en el Hong Kong, mijo, allá que sale bien caro, para eso querías 3 millones de dólares, por favor. O sea, el vato en cuestión se llama Cao Shigan, es gerente de una empresa que fabrica drones en Singapur. O sea, no es aquí cerquita, la neta. Que podría pasar, ¿eh? Por aquí yo veo varios que podrían ser millonarios. Pero no se hizo famoso por una nueva tecnología en la materia de sus drones, sino por haber iniciado una causa judicial por daños y perjuicios contra una mujer que lo veía solo como amigo. Los 3 millones de dólares que pide se destinarían a rehabilitación y terapia que Cao Shigan requiere para sanar dichos traumas. ¡Ay, no pases este güey! Dice, lo que debería ser tratado y resuelto exclusivamente entre ellos, o sea, entre ambos, obviamente, ¿no? Pues terminó involucrando a la justicia singapurense. La demanda que será escuchada el 9 de febrero acusa a Nora Tan de supuestos comentarios difamatorios y conducta negligente. La primera demanda, la primera demanda fue considerada un intento para obligar a la mujer al compromiso. O sea, ya no le bastó ponerle un peluche y una cartulina ahí en medio de altaria de la plaza para hacer presión social. No. El vato la demandó, obviamente. Pues presentó un segundo caso, porque lo mandaron al churro al vato. Presentó un segundo caso en el que acusaba a la mujer de incumplir un acuerdo para mejorar las condiciones de su relación. ¿Cuál relación, güey? Si son compas. Como era de esperar, fue descartado debido a su falta de fundamento respecto a la acusación. Pues sí, vato. La relación entre ambos había comenzado en 2016, pero luego de 4 años las cosas empezaron a complicarse, ya que tenían una idea muy distinta de cómo llevar el vínculo. Pues sí, o sea, el vato... pues no, nada más le quería agarrar la mano. O sea, él pensaba que todo lo que le compraba era de compis. Pero pues no. Lamentablemente ese güey tenía otra idea. La mujer, por el otro caso, afirma que el hombre singapurense, luego de ser rechazado, comenzó a amenazarla con tomar acciones legales en su contra. O sea, que, no quieres ser mi vato, no quieres ser mi morra, te voy a demandar, te voy a demandar. Yo por ahí ya escuché, que esto es totalmente cierto, bandita, por ahí yo escuché que una mujer demandó a su vato porque le dejó el perro ahí en su casa y ya hasta le da manutención para las croquetas. Que no te demande yo porque no quieres ser mi novia. Pues redujeron sus interacciones por pedido de la mujer, por lo que Cao Shigan se sintió extremadamente ofendido y la demandó. Pues mira, vato, la neta, estás loco, güey. O sea, podrás hasta ser singapurense, no sé cómo esté por allá la cultura de los vatos de Singapur, pero son jaladas, vato, neta, son jaladas. O sea, si no te quieren y ya, vato, búsquele por otro lado o vaya usted mejor a terapia, mijo, que fue buena falta le hace, yo creo. Ni con menos de 3 millones de dólares la armas, carnalito. No, es que esta banda, ¿qué onda? O sea, yo sí me quiero quejar de gente así porque pues yo ya tendría bastante dinero, la verdad. Y si tú también tienes alguna queja, te recuerdo que hoy estamos en martes de Buzón de Quexas para que te descargues, para que mandes tu odio hacia esa persona, hacia esa empresa, hacia ese jefe negrero, hacia ese programa, hacia lo que tú quieras. Este es el momento adecuado para que mandes tu nota de audio o mensaje escrito al 449-122-6351. Mira, te descargas, sacas tu frustración, tu enojo, tu ira, y además estás participando por boletos, no nada más para fajitas en la cantina de antaño, ni mal del puerco para que te lleves tu discada. También hay boletos para la Feria Internacional del Caballo. 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Mira, la equinoterapia es una muy buena medicina, déjame decírtelo, así que todo está ligado, todo está aquí conectado. Vamos a escuchar algo de Xavi, se llama Dosis, y en todas partes, ponte Exa.

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2: 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La temperatura exacta es 23 grados.
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2: Nosotros estamos para eso, así que tenemos los ingredientes correctos para prenderte el foco de tus ideas. Y hoy te voy a contar 5 cosas que tu perro odia y tú no lo sabías. Número 1, que seas su dueño. No, no es cierto. Número 1, que le abraces fuerte. O sea, yo sé que hay veces que por las circunstancias, pues nos da mucho, nos gana la emoción y es que, ¡ay, véngase por acá! ¡Ay, chiquito, lo meto, hombre! Pero el perrito por dentro está así, que suéltame, hijo de tu rechingada madre. Porque para muchos perros, un abrazo es presión, no es precisamente cariño, es más presión que pues demostrarle tu amor. Porque fíjate en sus orejitas, si sus orejitas están como que se agachan, porque ves que los perritos por emoción a veces las levantan o las mueven mucho. Si sus orejitas se van como hacia abajo y muy puntiagudas, pero apuntando hacia abajo, es que más que feliz está sufriendo, amigo, amiga. Amigue, suéltalo, o sea, sí, apapáchalo y dile que lo quieres y cuando llega y que te saluda y todo, pero no lo abraces de más, no lo abraces de más, por favor, o sea, les duele. Número 2, la mano por encima de la cabeza. Esto es porque ellos lo sienten como ofensa. No sé si ustedes han notado que, por ejemplo, sobre todo si no es tu perrito, ten mucho cuidado porque llegar a acariciar un perro con la mano así por encima de su cabeza, eso lo toman como una señal de alerta de que aguanta, porque, o sea, ellos lo ven como amenaza. Dice aquí la nota que es mejor bajo la barbilla o en el pechito, así de que vamos a ver si está macizo, así hazle la prueba a ver si está macizo. Y pues es mucho más seguro que llegar acá de que ¡mira el perrito! ¡Ay, cabrón! ¡Ay, no! Pues yo no sabía que tu perro era bravo. No, es que no es bravo. Pues no sé por qué te mordió. Ah, pues fue porque llegaste con la mano por encima de la cabeza. Lo sintió así como un ¡conda, güey! Y pues se asustó. Número 3. Perfumes y ambientadores fuertes. Esto yo creo que lo han notado demasiadas personas que usan aromatizantes demasiado fuertes o que incluso los llegan a dejar de los que se hacen el spray solo, que luego sacan unos sustos que, hijo de contara, los dejan muy al alcance. Por ejemplo, en mesas de centro que están muy, muy bajitas, pues les llegan más fuertes los olores y ellos, la verdad es que, mira, se pueden deprimir, les pueden dar alergias, les puede dar alguna infección y más que nada los vas a ver arrinconados, los vas a ver tristes, asustados, más que nada. Número 4, mirarle fijamente a los ojos. No sé si has notado que cuando te le quedas viendo a un perrito, sobre todo cuando no es el tuyo, o aunque sea el tuyo, que de repente voltean así como que la cabeza como de que... ¿qué, güey? O sea, en realidad como que no... O sea, se puede parecer curioso y que sea, mira cómo hace la cabecita acá de un lado. En su idioma una mirada fija es un desafío. Así que si aparta la vista, pues solo te está calmando. Pero si no te la quita de encima y tú tampoco se la quitas de encima y haces la carita así como de que de lado, no te está diciendo así como de que ¡ay, qué bonito te ves! No, te está diciendo ¡qué hijo su pinche! Te me quedas viendo como si me aguantaras un vergas. Y pues puede que en cualquier momento ya pues se te lance o te suelte la mordida. Más si estás cerca de él. Esto sobre todo para los niños. Hay que tener cuidado con los chamaquillos porque luego ellos, pues... si uno no sabe muchas cosas. Entonces los niños en su inocencia llegan con los perritos y quieren jugar con ellos. Se le pueden quedar viendo y los perros pues a lo mejor van a decir... ay, no, porque estás morrido, no pienses que acá, ¿eh? Y le puede soltar la mordida. Número 5. Los gritos en casa. Esto a todos, mira. A los hijos, a los hermanos, a los roomies, a los invitados, a todos nos parece demasiado incómodo y puede parecer hasta molesto, porque pues, aunque tú no lo creas, aunque tú sientas que no van con él los gritos, que él no está involucrado en la pelea, lo sienten como suyos, así como también tu calma. ¿Tú has visto que tu perrito llegas todo frustrado del trabajo, o triste, o pues cansado, y tu perrito lo siente? Así también siente tu perrito cuando se ponen a gritar a todos ahí en la casa. Y pues si él pudiera hablarle, dice que mamá ya no le grites, ay papá ya no le pegues a mi mamá, ay papá ya no me pegues. Obviamente pues los perritos sienten, si se dan cuenta de su entorno, pues tienen sentimientos, oye. Número 6 y la más importante, lo que a tu perrito no le gusta y tal vez no lo sabías, es que esté un señor ahí, pinche viejillo jerroso, diciéndole cosas a los perritos en un programa de revista a las TV Azteca, diciendo que les va a dar comida envenenada. ¡Pinche viejo! Te odio, Pedro Sola, te odio. Neta, te odio con toda el alma, neta. No sabes a mí, de por sí ya no, ya caías de mi gracia ahorita con tus declaraciones, neta, lárgate, porque yo donde te vea, mira, no te voy a tocar, no te voy, eres una persona mayor y no te voy a golpear, aquí no estamos incitando a la violencia. Pero una mentada de madre sí te ando aventando, güey, la neta, ¿no? Es que pinche viejo, vamos mejor a escuchar una canción de Bruno Mars que está agradable, bonita. Ya te llevaste 5 datos que tal vez no sabías de tu perrito, pero ahora ya lo sabes. 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
1: 9:03 de la noche y seguimos en Ponte al Tiro. Recuerda que hoy es martes de buzón de quejas para que te quejes de lo que tú quieras. Manda tu audio o mensaje escrito como tú lo prefieras, 449-122-6351. Hoy es nochecita, mira, estamos a 23 grados centígrados, a gusto, ¿no? Como para dormir con una patilla cobijada y con la otra no. 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
1: Ahora sí, a lo que te truje, chencha. Es momento de escuchar todas sus respectivas quejas, porque la verdad es que sí fueron varias, ¿eh? Y eso me da gusto, porque eso es, para eso es este martes, para descargarnos, para sacar todo ese estrés, toda esa ira que tenemos ahí dentro, porque la neta no está chido andar guardando cosas tan feas como energías de ese tipo. Así que, ¡púchale play, por favor! ¡Púchale play, por favor! ¡Oh, qué la! A ver. ¡Púchale play, por favor!
2: Yo me quiero quejar.
1: ¡Ay, ñeñe!
2: De dos cosas.
1: A ver, chale.
2: De las tarifas últimamente que están sacando esto de aplicación, hombre, ¿no? Entre las tarifas y la gente, de verdad que no salen los días. Pero bueno, chale, hay que seguirle echando.
1: Eso sí.
2: La segunda cosa de la que me quiero quejar es de un vecino que tiene un perrito en muy malas condiciones.
1: Hijo de todas.
2: Ya me dan ganas de echarle a la patrulla o de ponerle yo unos chingadazos.
1: Sí,
2: porque pobre perrito,
1: Rambos,
2: ¿qué culpa tiene de que al que le tocó que lo cuidara sea más animal que él y no sepa cómo tratar a una mascota? Saludos, mi Iron. Quiero participar por ese combo breaker porque, si Dios quiere, tenemos una propuesta de trabajo en otra ciudad y estaremos aquí en Aguascalientes únicamente este mes y quiero irme ahí a la Feria Nacional del Caballín.
1: ¡De los caballos! ¡Claro que sí, mi hermano! Bendiciones para ti. Segurísimo que se va a armar ese jalecín allá en otro estado, como bien lo comentas. Toda la suerte para ti, todo el éxito, mi hermano. Háblale a la patrulla ya para que se lleven ese cabrón que tiene ahí en malas condiciones al perrito. ¿Él qué culpa tiene? ¡Che, gente! La verdad, a ver, ¿el qué dice? ¡El que sigue! ¡El que sigue!
3: ¿Sabes que sí me encabrona, así me cago?
1: A ver.
3: No quiero escuchar rolas.
1: Ajá.
3: Y lo atiborran a uno de pinches comerciales culeros. Entiende que ustedes también tienen que trabajar, pero no mamen. Ni que el jefe no tuviera varo, váyanse a la verga.
4: Bien. Buenas noches, yo escucho esta.
1: Aguántame.
3: ¿Sabes que sí me encabrona, así me cago? Yo no quiero escuchar rolas. Y lo atiborran a uno de pinches comerciales culeros. Entiende que ustedes también tienen que trabajar, pero no mamen.
1: Aguanta, mi hermano, es que como bien lo dices, es que uno también tiene que tragar, mi hermano. Y de ahí sale nuestro dinero, nene. De ahí comemos todos, mi nene. Porque los patrocinadores son los que nos dan de tragar, güey. Entiéndenos un poco, yo quisiera ponerte rolas todo el momento. Si pudiéramos, lo haríamos, mira. Ahí tienes la ventaja con Lalo Gómez de que él se avienta rolitas continuas con Dios Rock en Exa y hasta el final avienta ahora sí el puñote de comerciales. Ahí sí te avienta como una media hora de comerciales, pero mira, después nos echamos un café para platicar más a gusto de esos términos. ¿Qué dice el siguiente audio?
4: 97.3.
1: Yeah.
4: Mi Iron, hoy me quiero quejar.
1: Sí.
4: De BBVA. ¿Por qué? Porque tengo un crédito,
1: okay,
4: con ellos y la verdad, esta semana se pasaron de lanza, ya me cobraron dos veces el crédito, ya me rebajaron en dos cuentas y pues que no se pasen de lanza.
1: No.
4: Ocupaba un dinero y me lo rebajaron los güeyes. Pero pues no hay pedo, me lo tienen que regresar. Mañana voy a ir a darles lata.
1: Sí, desde tempranito.
4: Porque por teléfono no me atendieron.
1: ¿Todavía?
4: Saludos mi Iron Man Rodríguez y saludos al Garrapuchín.
1: Ahí anda el
4: buen Alex, hasta donde ande de vacaciones.
1: No, buen Alex anda rascándose las verijas ahorita. Bien a gustote el vato, ya hasta uñas le faltan al güey. Ya las tiene todo chato los dedos de tanto que se rasca ahí. Pero mira, yo la verdad, pues sí comparto el enojo contigo, mi hermano, porque es como cuando tú tienes, fíjate, sobre todo cuando ya tienes asegurado una parte que tienes ahí en tu tarjeta que dices, ah, bueno, esto lo voy a ocupar para tal cosa, ni lo tocas. Y apenas vas a hacer eso que tenías destinado y te llega la pinche membresía del Spotify, la del Netflix, o que se poncha una llanta, o que se acaba el gas, y es como que no mames, ¿por qué? En este caso son errores que pues no tendrían que pasar porque pues por eso tienen su sistema, ¿no? Para eso es el banco, ¿sabes? Es el que menos te tendría que estar robando. Pero bueno, mañana vete tempranito, mi hermano, porque luego ya ves que se llena de gente bien temprano. Sobre todo si vas a las sucursales aquí céntricas, ni te cuento. Y pues que todo salga chido, mi hermano. Saludotes de regreso. ¿Qué dice? ¿Qué dice el siguiente audio, por favor?
4: Buenas noches, yo escucho ETSA 97.3. Mi Iron, hoy me quiero quejar.
1: Sí, del banco, pero el que sigue, Garrapuchín, por favor.
5: Noches, amigos de Exa, mi queja del día de hoy es de aquellas personas que se cruzan la calle a lo pendejo.
1: Híjole.
5: Después le echan la culpa a uno Y luego lo quieren cobrar como que si sirviera, como nuevo, lo peor del caso.
1: Eso sí es cierto, mi hermano. Todavía, no, deja tú, se cruzan, sobre todo cuando hay un puente peatonal ahí al lado de ellos y caminando, hijos de su recontra, hijos de toda su... Sí, da coraje, y como bien lo dices, no los toques porque te los cobran como si fueran nuevos, como si sirvieran, hijos de la ching... Si hay puentes peatonales, neta, hagan un perro mínimo esfuerzo y crucen por ahí, hasta se van a aventar una buena vista desde allá arriba. Chinga, póngame el otro porque me voy a enrabiar.
6: ¿Qué nada, Meron? Buenas noches.
1: Buenas, buenas.
6: 97.3.
1: Eso es todo, mi hermano.
6: Mi queja de hoy sería con Oscar Salazar, ahí del eje con ustedes de EXA.
1: Ok.
6: Porque me dio unos boletos del cine.
1: Ok.
6: Pero yo ya era... ¿Cómo se llama? Ya estaban usados, pues, los códigos. Y pues ahí llego al cine y pues el osote, ¿no? De, oh, es que, ¿qué cree? Pues ya alguien los usó. Pero no, le digo, pues si apenas venimos al cine, no, sí, ya sí. Están usados. Los códigos ya no son válidos. A ver si me puedo ganar unos más que por así que no estén usados.
1: Claro que sí, mi hermano. Eso dalo por hecho de que te los vamos a reponer, te los vamos a reponer. Y lamentamos esa situación. Créeme que... Hay errores que uno no quisiera encasquetárselos a alguien en específico, pero en esta ocasión ese sí tendría que ser caso de Emily. Emily Rouse, que está en la mañana, ahí te hablan. Porque él es el que está aquí encargado de cabina o específicamente de la computadora donde está el archivo de todos los boletos. Digo, le tocó que estaba en la hora de Oscar Salazar, claro, pero... Chale. No, que te los vamos a reponer. Te los vamos a reponer. Y con un extra, mi hermano, porque estas situaciones no tienen que estar pasando. Así que hay que estar ahí al pendiente. Porque, pues, en estos días, si se puede, mañana te los manden. Y voy a dejar aquí también el informe. Si es que nos está monitoreando también, pues ya se dio cuenta. Entonces, de que se soluciona, mi hermano.
7: Aaron, buenas noches. Yo me quiero quejar.
1: Chele.
7: De que en junio yo me gané unos boletos para el cine.
1: Otra vez frijoles, amá.
7: Con Oscar Salazar.
1: Otra vez frijoles, amá.
7: No sé quién administra, pero me mandó al Averno. Me mandó al Averno y no me mandó mis boletos y me mandó solo un mensaje que me dijo: no, es que todavía no nos autorizan boletos para el mes de junio. Y ya casi acabando junio le volví a preguntar. Ajá. Le mandé mensaje: oye, ¿qué onda con los boletos? Me dijo: no, es que todavía no siguen sin aprobar. Y mira, llegó el mundial. Ajá, y ya ¿sí? Yo dejé de escuchar por un momento EXA por estar escuchando los partidos de,
1: sí, claro, los partidos
7: del mundial, ¿verdad? Y ahora que me vuelvo a conectar con EXA, me gané unos boletos con Dani Ruiz para el cine. Pero oye, ayer estaba escuchando que no pagan. Porfa, tírame paro. ¿Me van a dar esos boletos que me gané en junio o no?
1: Y los que te ganaste si no, con pues Dani también.
7: Felipe y con tenis con los que ya me gané la otra vez.
1: Ok, ya te entregaron unos.
7: Esa es mi queja en el buzón de Quexas. Yo escucho EXA FM 93.7.
1: Perfectísimo. Mi hermano, estamos llenándole el buche de piedritas aquí a Emily Rose para que mañana que llegue tempranito tenga un chingo de trabajo y un chingo de quejas. Porque sí, si algo no nos gusta a nosotros que hacemos nuestra chamba es que otra persona nos cague en nuestra hora, nos cague en el programa, porque uno es el que queda mal. No, quedamos mal todos, toda la estación, y la neta es que no está chido. Mi hermano, ya escuché que te regalaron los que te ganaste al principio, pero te faltan los que te ganaste con Dani, entonces tenlo por seguro, mi hermano, que te van a hacer llegar tus boletos. Ah, qué caray, falta un audio, y espero que no sea de boletos, porque si no, ahora sí, ahorita mismo le hablamos a Emily Rose y le ponemos un cague aquí enfrente de todos ustedes.
8: Yo escucho EXA FM 97.3. Este martes me quiero quejar de todas esas personas que van saliendo de sus casas.
1: Ajá.
8: Se meten con su amigable conductor de Uber para tomar su viaje.
1: Okay.
8: ¿Y qué crees? Que salen oliendo de sus casas a puro jundillo. Ah. Puro culo que huele.
1: No, puro pazuco.
8: Señores, hay que bañarse. Si van saliendo de sus casas, hay que lavarse bien la pinche cola, por el amor de Dios. Gracias, buenas noches.
1: Buenas noches, mi hermano. Ahí está, para el que le cayó el saco. Oh, es que sí ha de estar bien gacho que tú siendo conductor de Uber... Ah, porque eso sí, que tú no fueras el que trajeras el carro oliendo poquito mal, tú como conductor. Porque ahí sí, ahí está la mala reseña, ahí está la nomás una estrella. Te reportan, si quieren, no te quieren hasta pagar el viaje. Pero ellos sí se pueden subir. O sea, neta, sí te lo creo, mi hermano, porque yo no he sido conductor de Uber como tal, de pasajeros. Yo he sido... Didi, de comida, tal cual, de comida, pues. Y aún así, nada más en el... ¿Qué te gustan? 2 minutos que tenemos de interacción en donde le entrego su comida, me paga, le doy el cambio, gracias, hasta luego, provecho. No, si te dices, no, hijos, huele a puro pelo quemado y eso todavía se la valgo porque digo, mira, hasta envidia me da de que tú andes acá echando pasión y yo no. Pero hay veces que sí dices, ¡oh, hijo! Pues muchas gracias por estar quejándose en este martes de Buzón de Quexas. Recuerden que todos sus audios están participando por boletos que sí les vamos a entregar para la Feria del Caballo internacionalmente. Este 11 de agosto, Mundo Medieval patrocina. Ok, si vas a ser el ganador, te va a llegar un mensajito por parte mía dándote todas las instrucciones justo en este momento de cómo recibir tus boletos. Te vamos a anotar en la lista de ganadores. Aquí están tus boletos asegurados. No va a haber fallas. Y para las personas que me estuvieran diciendo sobre los boletos que les deben del cine, aquí vamos a dejar la queja por escrito para que mañana tempranito Emily Rose la vea, la lea. Aquí se la voy a dejar, mira, encima del teclado de la computadora, que a huevo lo va a tener que ver. Porque no se vale, no se vale, oye. Son jaladas esas. Pero ya, bueno, ahora sí ya nos desahogamos. Ahora sí ya estamos mejor. Estamos más libres, más ligeritos. Continuamos con la mejor programación musical pop en Aguascalientes. Vamos con algo de Madonna, se llama Danceteria, y en todas partes, ponte Exa.

0: 9:31.
1: 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La temperatura exacta es 23 grados.
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0: Buenas noches, yo escucho Exa 97.3 y mi queja de hoy es de que no veo a nadie arreglando todos los baches que hay en la ciudad. Hay bastantes y están todas las calles feas y pues no se ve a nadie arreglando ninguna calle. Que pasen bonita noche.
1: Bueno, pues sin duda hoy fue un martes de desahogarnos. La verdad es que me da mucho gusto de que la gente se siga descargando, porque hoy es el día para, mira, te vas más tranquilo, duermes más relajado, descansas más, y eso es lo que queremos, para que mañana despiertes con toda la actitud a escuchar La Mañanexa desde las 6 de la mañana, toda la programación continua, Oscar Salazar, Dani Ruiz, Mari Urquiza, Lalo Gómez, y de nuevo ponte al tiration, porque mañana tenemos invitado de lujo, así que pendiente, seguimos con más regalos, y muchísimas gracias por estar aquí con nosotros, muchísimas gracias por permitirme a mí, su servidor Aaron Rodríguez, estar desde la cabina hasta su bocina, y muchas gracias en los controles al DJ Garrapuchín. No quiso saludar, ni modo, no quiso saludar, pero muchísimas gracias por estar aquí en la estación pop número uno de toda Aguascalientes. Te dejo con esta rolita con la que vamos a despedir esta noche. El programa se llama El Alma y el Cuerpo, de Bomba Estéreo. Recuerda que la magia es para pendejos y en todas partes, ponte Exa.

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0: 1120.
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10: ¿Alguna vez has escuchado a alguien decir: me cayó la solitaria? ¿Y no sabía si era un chiste o algo real? Pues es muy real. La solitaria es un parásito que puede medir hasta 7 metros de largo. Imagínate un gusano del tamaño de un poste de luz viviendo dentro de tu intestino. Pero lo más preocupante no es eso. Lo peor ocurre cuando sus larvas llegan al cerebro. Su nombre científico es Tenia solium y su ciclo de vida es un viaje complicado entre cerdos y humanos. Todo empieza cuando un cerdo criado en traspatio y sin control sanitario come algo contaminado con heces humanas que contienen huevos del parásito. Dentro del cerdo, esos huevos se convierten en larvas que se alojan en los músculos. Si una persona come esa carne cruda o mal cocida, las larvas llegan a su intestino, se pegan a la pared y crecen hasta convertirse en el gusano adulto, la famosa solitaria. Eso se llama teniasis. Pero si lo que una persona ingiere no son las larvas, sino los huevos del parásito, por agua o alimentos contaminados, el asunto se pone grave. Las larvas pueden viajar por la sangre y alojarse en músculos, ojos o, en el peor de los casos, en el cerebro. A eso se le llama cisticercosis. Y cuando llega al cerebro, se convierte en una neurocisticercosis, la forma más peligrosa. Puede provocar epilepsia, dolores de cabeza intolerables e incluso la muerte. De hecho, es la primera causa de epilepsia adquirida en adultos en muchas regiones del mundo. Este parásito tiene un truco maestro. Es capaz de engañar al sistema inmunológico, transformando la respuesta inflamatoria del cuerpo en una respuesta antiinflamatoria que le permite vivir años dentro de los tejidos sin causar síntomas. Es como un intruso que entra a tu casa, desactiva la alarma y se queda viviendo ahí sin que te des cuenta. El problema está ya cuando la larva muere, ya sea por medicamentos o por edad, y libera sustancias que desatan una inflamación brutal en el cerebro. Paradójicamente, muchas veces los síntomas más graves no los causa el parásito, sino la propia defensa del cuerpo al intentar eliminarlo. En México, los casos de cisticercosis han bajado mucho en las últimas décadas. Hoy se reportan menos de 300 al año. pero la enfermedad no ha desaparecido.
11: La Organización Mundial de la Salud la tiene entre sus prioridades de eliminación para América hacia 2030. Y es que persisten comunidades donde la falta de agua potable, el manejo inadecuado de excretas y la crianza de cerdos sin control sanitario mantienen vivo el ciclo del parásito. Mientras tanto, se investigan moléculas del parásito que podrían convertirse en blancos para terapias más precisas, que ataquen al invasor sin desatar la tormenta inflamatoria. Erradicar la cisticercosis no depende solo de eliminar un parásito, sino de transformar las condiciones que le permiten existir. Cocinar bien la carne de cerdo, lavarse las manos, tener acceso a agua limpia, suena sencillo. Pero para millones de personas en México todavía no lo es. La lucha contra la solitaria es una lucha contra la desigualdad. Con información de la doctora Lucía Jiménez García, de la Facultad de Medicina de la UNAM. Les saluda Mónica Genis.
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14: Bienvenidas y bienvenidos a Revista del Consumidor Radio. Soy Joy Ramírez y en esta ocasión nos acompaña la chef Erika Fonseca para preparar el platillo Sabio Profeco de este mes. Muchas gracias por acompañarnos, bienvenida.
15: Vamos a preparar unas deliciosas setas al pibil. Para preparar nuestro platillo necesitaremos 4 tazas de setas deshebradas, media cebolla fileteada, 30 gramos de pasta de achiote, un clavo de olor, 2 pimientas gordas, 1/4 de taza de vinagre blanco, 1 taza de jugo de naranja agria, 2 chiles guajillos y 1 cucharada de aceite. Para la cebolla encurtida, media cebolla morada fileteada, 2 chiles habaneros fileteados, 1/4 de taza de vinagre blanco o de manzana, el jugo de 2 limones, 1 cucharadita de comino en polvo, 1 cucharadita de orégano seco, media cucharada de aceite de oliva y sal y pimienta. Para la salsa de habanero que acompañará el platillo vamos a ocupar 5 chiles habaneros, 2 dientes de ajo asados, 1/4 de cebolla, el jugo de un limón y 1/4 de taza de aceite de oliva. Y finalmente, para servir nuestro platillo, medio kilogramo de tortillas y 1 taza de frijoles molidos. Para el adobo de nuestras setas al pibil, comenzaremos desvenando nuestros chiles guajillos, retirando el tallo y todas las semillas. Ahora directamente al fuego, llevamos los chiles por aproximadamente 8 segundos para asar. Se darán cuenta que están listos cuando la piel de los chiles se encuentra brillosa. Esto hacemos para liberar todo el aceite de nuestros chiles. Después, los remojamos en agua caliente de 10 a 15 minutos para suavizarlos. Para preparar nuestro adobo, licuamos los chiles guajillos, el achiote, el vinagre, el jugo de naranja, el clavo, la pimienta gorda y un toque de sal. Ojo, si consiguen naranja agria, pueden omitir el vinagre. Licuamos muy bien y reservamos. Ahora, calentamos el aceite vegetal en una sartén y acitronamos la cebolla por un par de minutos. Después, agregamos las setas previamente deshebradas e incorporamos con la cebolla. Antes de que las setas suelten todo su jugo, agregamos el adobo y mezclamos hasta que todas queden cubiertas. Probamos.

nuestra salsa de habanero. En un comal colocamos los chiles habaneros, el ajo y la cebolla y los asamos hasta que estén tatemados. De esta manera sueltan todos los aceites. Después los retiramos del fuego y los llevamos a licuar con la cebolla, jugo de limón, sal y pimienta. Ahora agregamos nuestro aceite de oliva en forma de hilo sin dejar de licuar para emulsionar y obtener una textura entre salsa y aderezo. Rectificamos la sazón y reservamos. Ya que tenemos nuestra salsa lista, vamos a preparar nuestra cebolla encurtida. Utilizaremos la cebolla morada fileteada, chile habanero fileteado, orégano y comino molido, también jugo de limón y mezclamos. Agregamos un poco de vinagre blanco o también puede ser de manzana. Salpimentamos al gusto hasta integrar todos los ingredientes.

0: color morado. Finalmente, para servir nuestro platillo, calentamos muy bien las tortillas y untamos un poco de frijoles negros molidos. Agregamos nuestras setas al pibil y acompañamos con la cebolla encurtida y la salsa habanero al gusto. ¡Listo! Ya podemos disfrutar nuestros tacos de setas al pibil. Recuerden que el platillo Sabio Profeco es muy fácil de preparar, tiene buen sabor, aporta un balance nutricional y rinde para varias porciones. No olviden que también pueden ver esta receta en nuestro canal de YouTube Profeco TV. Yo soy la chef Erika Fonseca y fue un gusto cocinar con ustedes en Revista del Consumidor Radio.
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3: 1257.

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0: 1:39.
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0: con ustedes los hermanos Caballero. Gracias.
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0: Gracias.
1: Cuatro, 11.
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1: 458.
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0: Mañanexos, ¿cómo están? Bienvenidos con la Mañanexa. A despertarse y a despabilarse, que el día de hoy el universo y Diosito nos dio una oportunidad más para poder seguir nosotros experimentando esto que se dice vida y donde podemos equivocarnos, pero también podemos hacer las cosas muy bien. Bienvenidos a la Mañanexa, Susan Ortega acompañándote hasta las 10 de la mañana. Ya lo saben, Alex Flores anda de vacaciones, que la neta sí, bien merecido, güey. Te tengo yo que contar algo que no estoy habilitada para hacerlo, pero que tiene. En realidad, Alex Flores tiene 28 años, güey. ¿Sí? Sí, sí, sí. Y tú lo has visto con esas bolsas, esas arrugas, esas canas. Y entonces, lo siento, bebé. Es que la verdad, la vida y Exa se lo ha acabado porque lo traemos a todos lados. Entonces, pues bueno, que disfrute mucho las vacaciones ese queridísimo Alex Flores. Ni le mando saludos porque no me está escuchando. Y yo espero que no me esté escuchando y que se levante tarde y que se rasque los... Y pues bueno, en fin, bienvenidos mis corazones. Hoy es miércoles y nos va a tocar mucha cosa bonita que hacer. ¿Cómo estás, Emilio Rose?
1: Bien.
0: Qué bueno, mi amor. Emilio en los controladores. Pero por lo pronto vámonos.

0: grados, la máxima 30 grados centígrados. Igual que andamos con probabilidad de lluvia, pero pues el día de ayer también y no nos llovió. Y entonces, por ejemplo, hoy hay probabilidad de lluvia del 40%. Ve tú a saber si vaya a suceder. Lo que sí es que seguimos con esa humedad. Yo ya ves que estuve viviendo en Cancún hace algunos años y se siente así, güey. De verdad, esa humedad de playa, qué raro, hombre. Pues bueno, así la cosa entonces. ¿Qué más nos vamos? Ay, la frase del día de hoy. Y dice así. Ahorita que la encuentre, ¿dónde la dejé? Me voy a ver tantito.
1: La otra hoja.

Decimos ahí. Y queremos saber, amigos, esos mañanexos ya chavorrucos, esos juguetes que extrañas y que ya pasaron de moda e incluso que ya no se encuentran en ninguna juguetería, de tú a saber. Entonces, pues bueno, a mandar su notita de voz, ¿vale? Y recordarte que ahorita a las 6 de la mañana ya iniciamos con las complacencias. ¡Ay, hombre! Ya lo sabes, a mandar esa canción que tú quieres escuchar al 449-122-6351. Yo, ya sabes, te prefiero escuchar, pero si quieres mandar notita de, digo, este mensajito, no pasa nada, acá te leemos y te programamos entonces esa complacencia, ¿va? Pero bueno, ya iniciamos, vámonos en todas partes, Pontexa.

0: Susan. Esa nota es vieja. La nota vieja en La Mañanexa.
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2: Cállese, viejo lesbiano. Llegamos a la nota vieja del día de hoy y estaremos hablando del cibernético, este luchadorcísimo que será en 90s y finales de los 2000s. La neta es que era muy famoso. Incluso podría yo decir que algo tenía ese vato, se me hacía muy guapo, la verdad. Sí, no sé por qué, como chacalón sabroso. Ay, pero eso es otra cosa. Y entonces resulta que ya hace algunísimos años estuvo de visita en Monterrey con un programa que, híjole, yo creo que Oscar Salazar es el bueno, que seguramente sí se ha de acordar de ese programa, Monterrey, eran tres chicas, y no sé por qué carajos yo lo veía aquí en Aguascalientes y lo transmitían en Aguascalientes, ve tú a saber. Pero bueno, ahí tengo la duda con eso. Pero vamos a escuchar al cibernético, que él, gran caballero, gran poeta, y además tratando a las mujeres como una flor.
3: ¿Te das cuenta? ¿Le gustas de cuenta que la agarro así?
4: Espérese, no me hable de bulto porque...
3: La agarro así, la agarro del cuello, así, le empiezo a apretar del cuello, y cuando ya está morada, ya voy a terminar, perdón, que lo diga, pero cuando ya la boca está morada, la suelto. Eso le gusta mucho. Entonces, yo sí creo que David Carradine le haya gustado ese tipo de cosas.
2: ¿Por qué? Ay, no, es que a mí sí se me antojó. De esas flores ahí moraditas. Sí, porque pues sí, qué bonito. Tulipanes se llaman, tulipanes. Es que Cibernético estaba hablando de los tulipanes, de que cuando las agarra con mucha fuerza ya se ponen más moradas. Pero sí, ay, Cibernético, donde quiera que estés, mi amor, ¿eh? Pues bueno, así las cosas. Y ustedes, entonces, chicas de La Mañanexa que nos están escuchando, ¿cómo les gusta que las traten? Es que luego también hay estas morras que son todas unas damas y somos unas damas, pero a la hora de la caricia, pues ya somos... pues más sueltas. En fin, sigamos con más música en todas partes con Texa.

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1: 616. 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
1: Hola, Mañanexos. Yo les quiero pedir, por favor, la canción de Dime Ven de Motel. Gracias.

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1: Vaya Nexos, llegamos ya al cómo amanecimos hoy. Nosotros queremos que participen, pero pues ya saben, en esta hora nosotros les damos pie a que pues le furulen ustedes más o a lo mejor desbloqueen ese recuerdo o esa idea con el cómo amanecimos hoy. Y queremos saber hoy esos juguetes que tú extrañas y que ya con el paso del tiempo pues ya no están, ya pasaron de moda, incluso de repente ya no los podemos encontrar. Y voy yo, chavorruca por excelencia. Yo sí jugaba con Matatena, discúlpenme, la verdad es que sí, me parecía algo muy divertido, con mucha agilidad en cuanto a la mano, el dedo y demás. Y ya no se ve mucho la Matatena, lamentablemente. Me tocó jugar con Valero, pero esa ya era herencia de todas las generaciones ya más pasaditas, hijos. Y por ejemplo, los Valeros, pues no los podemos encontrar muy fácilmente, todavía sí hay. Y los podemos a lo mejor encontrar más como en tipo de feriecitas o esas cosas que venden souvenirs mexicanos. Yo creo que ahí encuentras el Valero, pero era algo que disfrutaba. Ahora yo entonces le cederé el micrófono a alguien que todavía es más chiao, el Emilio Ortiz.
2: Sí, yo, a o ver. Sea, dijiste cosas todavía más viejitas de lo que yo pensaba que iba a decir.
1: Mi amor, pues es que te llevo años. A ver, cuéntame.
2: Ya sé. Es que yo iba a decir, yo me acuerdo que en mi época de niño había unos Legos de un, eran... eran de la categoría de Bionics. Eran como unos muñequitos así de colorcillos, como tipo robots.
1: Ajá.
2: Y están padres porque hasta el empaque era diferente del Lego.
1: Ay,
2: y estaban más sencillos de armar y estaban, podías conseguir, no estaban tan caros.
1: Ay,
2: entonces
1: amor.
2: Podías conseguir varios y podías hacer un juego. A veces sí podías jugar con los Legos, bueno, no como colección.
1: Claro, exacto.
2: Sí, y justamente eran unos Legos más duraderos, por así decirlo, ¿sí? Que no se desarmaban tan rápido.
1: Claro. ¿Cuántos Legos de verdad no pasaron por la nariz de varios niños?
2: Ay, sí.
1: ¿Verdad?
2: Sí,
1: yo
2: sí,
1: no fui de esas, yo era más inteligente, pero conozco a niños que sí se metían piezas de Lego en la nariz.
2: Fíjate que en mi casa hay una anécdota muy chistosa.
1: Ay, échala.
2: Que cuando estábamos en Navidad poniendo un arbolito de Navidad, ajá, justamente, estábamos mi papá, mi hermana y yo poniendo el trenecito.
1: Ajá.
2: Porque ponían trenecito cuando éramos niños.
1: Ah, eso ya es muy gringo, por ejemplo.
2: Eso sí es muy gringo, pero...
1: O sea, tú eres de familia católica, pero gringa.
2: No, o sea, no sé por qué lo... No, ahorita
1: pues,
2: ya no lo ponen.
1: Pues es que pues tenían dinero. Y luego, mi amor...
2: No, pero bueno, ahorita ya no lo ponen. Y ajá. Pero dice mi mamá que un día vio la caja toda destruida.
1: Ajá.
2: Volteó a verme y yo estaba tranquilo viendo el trenecito.
1: Sí.
2: Y que mi hermana estaba por ahí escondida. Mi hermana yo creo que había tenido 2-3 años.
1: Sí, claro,
2: chiquita.
1: Que tu hermana es menor que tú.
2: Menor
1: ahorita,
2: que yo, sí. Y que de repente encontró todo el unicel de la caja entre su nariz y lo demás.
1: Ah.
2: O sea que estaba, se había comido unicel.
1: ¡Wow, bebé! Y de ahí, fíjense que no sabían ustedes, pero llevaron una rehabilitación a su hermana porque tuvo adicción a esos
2: sí
1: químicos.
2: Sí.
1: Sí. Qué bueno.
2: Pero nada que ver esa historia con los juguetes.
1: No, la verdad es que no. Oye, ¿y nada más los Legos, amigo? Todo lo que hoy en día está ya todavía se conserva en tus años y ahora hoy en día. No hay otro juguetito,
2: ¿verdad?
1: Pues es
2: que yo, fíjate que yo no era tanto de juguetes, yo me salía mucho a jugar fútbol a la calle.
1: Sí, la neta, sí, yo también. Pues
2: entonces,
1: sí,
2: como juguetes esos eran, porque
1: claro,
2: los coleccionaba y sí jugaba.
1: A ver, recuerdo desbloqueado las avalanchas, güey. También todos tuvimos, bueno, yo no tuve avalancha, pero
2: no,
1: mis primos sí, entonces las agarraba y las avalanchas eran bien chidas. No,
2: yo era triciclo Apache.
1: Ay, ¿ves? Es que, ¿qué te digo? Ay,
2: pues o sea, de muchos años atrás.
1: Sí.
2: O sea, heredado.
1: Ay, qué ¡qué bonito! Entonces, a desbloquear estos recuerdos y dinos tú, Mañanexo, juguete que extrañas y que ya pasó de moda o que incluso tú ya no encuentras, ¿vale? Y recuerden, seguimos con complacencias. Manda, este es el momento perfecto para que mandes tu nota de voz pidiendo esa rola que quieres escuchar y con la que te quieres despertar. Nosotros continuamos en todas partes. Pontexa.

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1: Hola, Maya Nexos, les puedo pedir Todo Cambió de Camila, porfa.

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1: Hola, Mañanexos. Hola, Susan. Muy buenos días. Oye, a mí me gustaría iniciar el día con una canción de Drake. La que más te guste a ti, te la dejo a tu criterio, Susan. Con saludos a la familia Valencia Hernández, escuchando desde Villas. ¡Saludos!

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A la Mañanexa, ya son las 7:01, llegamos ya al segundo bloque de la Mañanexa, bienvenidos. Además, si acaban ustedes de sintonizar, bravo, qué bonito, qué precioso que estén aquí en XFM 97.3, ya lo sabes, Susan Ortega acompañándote hasta las 10 de la mañana, y en este bloque queremos ya saber en el cómo amanecimos hoy, ese juguete que extrañas y que ya pasó de moda. ¿Por qué? Porque no lo encontramos ya, porque ya nadie juega a eso, entonces queremos que te pongas tú muy sentimental, y además recordarles que en el bloque de las 6 de la mañana, sí, ya lo escuchaste tú bien, ya tenemos complacencias. Ya eliges con qué canción tú te quieres despertar, ¿sale? ¿Qué más anuncios parroquiales tengo? ¿Ya nada más eso? Pues bueno, nos vamos a ir con Maroon 5, que por supuesto ya estuvieron ahí ellos confirmando gira por México y Latinoamérica. Y por ejemplo, el 30 de septiembre estarán acá, en, ¿cómo se dice? Ciudad de México. Y el 3 allá de octubre en Monterrey. Fíjense nada más eso. No, hombre. Pues no que no lo querían, pero sí, sí son buenos. Ahora vamos a escuchar Animals en todas partes. 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
1: Ya son las 7:09 mañana, Exos. Ya lo saben ustedes, llegamos al cómo amanecimos hoy, así que ya los queremos escuchar. Manden su notita de voz al 449-122-6351. Mientras ustedes en este momento se están arreglando o ya van conduciendo, ay, pero con mucha precaución. Mejor audio y no este mensaje, por favor. Pero bueno, ya lo saben entonces. Ese juguete que extrañas y que ya pasó de moda, ¿va? ¡Púchale play, hijo!
2: ¡Ay, córrele, córrele, córrele! Hey. ¡Buenos días, muchachos! ¡Mi Susan Ortega, mi Emily! ¡Oh! Andamos ahí en los controladores. ¡Buenos días! Saben que ando aquí a la carrera porque me anda de bañito y coño y coño y porque voy a liberar a Willy. Ay. A ver, juguetitos que ya no existen y que extraño, obviamente, de mi generación chavorruca. A ver, ¿cuál sería? ¡Híjole, había! Había un juguete que se llamaba Transformer, el Optimus Prime. El Optimus Prime es el que yo tenía, un trailercito chatito de los que le decían así en la juguetería. Las avalanchas, tuve una y...
1: Qué envidia.
2: Olvídate, si era como que... Mi fascinación, la avalancha, el triciclo también de la marca Apache, también lo mismo. Y ya en realidad ya no los fabrican, ya no existen ni la avalancha ni el triciclo, mucho menos el Transformer. Esos son los más que yo extraño. Pero bueno, cuídense mucho, muchacho. Lo quiero mucho y lo quiero ver con teatro.
1: Gracias, mi Eddie. Bonito día, mi amor. Sí, dice Emilio que todavía los Transformers sí, pues ve tú a saber, pues que Eddie ya creció, mi amor, no tiene tampoco que estar al día con esas noticias, tú sí juegas con juguetes. Sí. ¿Quién más, mi amor? Púchale.
3: Hola, Susan, Emily Rose, espero que tengan un excelente día.
1: Hola, corazón.
3: Yo ya no había encontrado una papelería o una tienda donde vendieran caicos, bueno, canicos.

0: Ah, es cierto.
1: En específico las rombolas, que son los caicos más grandes.
0: Ajá, rombolas.
1: Que se supone que tenían más puntuaje a la hora de jugar.
0: Ajá.
1: Pero la otra vez encontré una papelería, compré una bolsita, me la llevé con mi sobrino, les enseñé. Y me hicieron el fuchi bien gacho. Pero bueno, ahí tengo los caicos. Ahí si un día gustan jugar.
0: Oye, ¿quién es? ¿Cómo se llama?
2: Emma.
0: Mi queridísimo Emma, tienes toda la razón. Las canicas, yo las coleccionaba. Fíjate, yo era bien callejerilla y jugaba con los morros. Pero yo a las canicas grandes, a las que justo tienen más puntuación, le llamábamos mondolas. Y él le puso, ¿qué? ¿Carrique? Canicorrolas, una cosa así. Pero bueno, otro nombre, fíjate. Ay, qué mala onda que los niños no supieron valorar ese bello arte de jugar con las canicas. Sí, guárdamelo, mijos, ¿eh? Las canicas. ¿Qué? Púchale play.
3: Hola, buenos días. Excelente miércoles.
0: Gracias, Pachequito. Échale.
3: Yo tenía un muñequito muy preferido que se llamaba el hombre elástico, que desafortunadamente, pues, me lo rasgaron y todo lo líquido que tenía que parecía miel se le derramó y, pues, bueno, se quedó esa en la historia, la nostalgia, porque pues ya después ya no hubo ese muñequito en su tiempo.
0: Ay,
3: saludos.
0: Ay, mi Pachequito.
3: Sí, ya estoy viejito antes de que me lo recuerdes. Mi Susana.
0: Sí, te lo iba a decir. No es cierto, mi Pachequito precioso. Mire, usted tendrá más años que yo, sí, pero usted tiene en mejor, estás en mejor forma física que yo. Fíjate, ahí sí yo tengo que reconocerte. A mucho, caminar y maratón y demás. Pero bueno, sí es cierto. Fíjate que no me tocó jugar con ese hombre elástico, pero un primo lo tenía. Y si era de los que son así, incluso ya para colección, ¿eh? Qué mal que lo perdiste, mi amor. Hubieras ganado yo creo que una lanita con eso. Pero bueno, ¿qué buscas, mi amor? ¿Me vas a dar algún dato interesante? Porque veo que el Emily anda en friega buscando algo. ¿Qué? ¿El hombre elástico? ¿Las canicas o qué será?
2: ¿Qué preguntan? ¿Qué no eran las mondolas?
0: Las mondolas. Es que yo la conozco como nombre las mondolas a las canicas grandes.
2: Ah.
0: Y entonces Emma dio otro, otro nombre, otro adjetivo. Ah, ¿él es el mismo Emma?
2: No.
0: Ah, sí, Eddie es otra persona. Eddie, ¿verdad que sí? Es que así yo lo conocía, pero ve tú a saber. Pero bueno, ahí está. Vámonos con... Ay, gracias, por cierto, Mañanexos, por participar en el Cómo Amanecimos Hoy. Ya lo saben que el Cómo Amanecimos Hoy dura todo el día, ¿eh? No pasa nada. El día de hoy queremos saber esos juguetes que extrañas y que ya pasaron de moda. Y ahora sí, nos vamos con Danny Ocean, con esto que es partidazo, pero que, por cierto, estuvo siendo ya integrada esta canción junto a un álbum oficial ahí de la FIFA que hubo, donde también incluso está Empire of the Sun. Fíjense nada más ahí el dato. Vámonos ahora sí con partidazo en todas partes, Pontexa.

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1: Ya son las 7:28, mañanexos, que no se les haga tarde, a conducir con cuidado. Pero bueno, llegamos ya con lo que, por si no lo sabías. Y bueno, resulta, y ustedes ubican a Charlize Theron, ¿ok? A Charlize Theron o Charlize Theron, como que, ajá, ok. Perfecto, actriz, guapísima. Pues resulta que hace poco dio de qué hablar porque dijo que ella actualmente se encuentra soltera y dijo que fue una cosa maravillosa el dejarse llevar y tener esa caricia con un chavito de 25 años. Ella, pues, que está cuarentona, cincuentona, no lo sé, pero se ve divina. Y ahora sorprendió al decir que cada quien viva en su casa. Eso sorprendió al hablar sobre su idea del amor. Y es que, por ejemplo, le estaban preguntando que qué onda con, a lo mejor, ok, no te casas, pero vives en pareja. Y de verdad que con total sinceridad, ella dijo, ¿sabes qué? Yo sí podría tener una relación, pero que esté abierta a no vivir juntos, o sea, bajo una misma casa. Ella sería lo ideal que cada quien viviera en su casa y que, por supuesto, de preferencia fueran dos casas así como que estuvieran de lado a lado, ¿no? Entonces dice que de plano vivir bajo el mismo techo ya no está en sus planes. Ay, complicado, ¿no? Luego de repente los hombres como que sí quisieran tener a esta diosa dentro de su techito y así, techito y así. Pero bueno, yo no lo sé. La verdad es que yo sí soy muy chapadilla a la antigua y sí me gustaría vivir bajo el mismo techo con una persona. Aunque sí creo que por comodidad o incluso situaciones que de repente, híjole, ya te peleaste con la pareja, estaría bueno que cada quien tuviera un cuartito, ¿no? O sea, que si te peleas, pues puedas ir a otro cuarto y demás. Pero bajo el mismo techo está chido, ¿por qué? Porque entonces ahí inicias y haces las actividades, pues, de una pareja, cocinar juntos y demás. En este caso, pues, está Charlize Theron como que se dice, no, cada quien en su casa. ¿Tú estás a favor o en contra? Cuéntenme eso. O a lo mejor ustedes que ya viven actualmente en pareja, que dijera, ¿sabes qué, chiqui? Pues digo, chiqui, tú, Susan, bueno, sí, también soy la chiqui, que a lo mejor viven ustedes ya en pareja y dijeran así como de, oye, yo estoy encantada o encantado, o, híjole, a mí también me encantaría que cada quien tuviera su casa y que solamente nos visitáramos. Puede haber de todo. ¿Tú qué harías, mi queridísimo Emi?
2: Yo sí, un 50-50, fíjate, ¿sí que bien? Estoy entre eso y eso.
1: O sea, pero ¿en casa o que a lo mejor tuvieran dos alcobas?
2: Es que no, o sea, sí me gustaría, por ejemplo, tener a mi pareja. Ajá. Viviendo juntos, o sea, en la misma casa, pero no sé, siento que eso de estar viviendo en dos casas, así como, ¿sabes quién le hacía así?
1: ¿Quién?
2: Diego Rivera y Frida Kahlo.
1: Ah, ya sabemos cómo estuvo
2: y cómo
1: todo.
2: Pasó todo.
1: No, pues no, es que sí está muy, muy complicado.
2: Sí.
1: ¿Verdad? Tanta libertad, luego se vuela la paloma.
2: Ajá. Sí, sí, sí. Y ya te andan comiendo la paloma.
1: Sí, es cierto. Sí, sí, sí, es cierto. Pues así las cosas entonces con Charlize Theron, por si no lo sabías. Vámonos ahora con música, mi amor, Jay Wheeler. Esto es De Lejitos. En todas partes, Pontexa.

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con Quiero Verte. Ya son las 7:47, Mañanexos. Oigan, y recordarles además, ya lo saben, nueva, ¿qué será? Dinámica en la Mañanexa. A la primeritita hora, en el primer bloque de las 6 de la mañana, nosotros ya iniciando contigo y las complacencias de la Mañanexa, donde tú ya eliges qué canción escuchar, película, ve tú. ¿Qué canción escuchar para que tú te estés despertando, va? Entonces ya lo sabes, a participar a ese WhatsApp y a ese número que tú ya conoces, 449-122-6351. Y en cuanto al chismecillo, ¿verdad? El chismecirri, ya te habíamos contado también que nos hackearon la cuenta de Instagram. ¿Quién fue? ¿Por qué? O la dieron de baja, no lo sabemos la verdad. Pero bueno, entonces, pues ahora nuevamente estamos necesitando y queriendo y pidiendo de favor que sigamos sumando y que sigamos creando nuevamente esta comunidad naranja. Nos encuentras ahora en Instagram como @exaags. Así de fácil y sencillo y cortito, exaags, pues de Exa Aguascalientes, en donde como siempre tú vas a estar disfrutando de esas promociones, esas noticias del espectáculo y por supuesto los videos que hacemos acá, pues para hacerte reír y pasarla bonito y que estés ahí tú escroleando de repente donde te estés encontrando, pues bueno, puedas participar, ¿vale? Y recuerden además que el día de hoy estamos ahí con boletitos para el día de ayer, nos estuvieron visitando la Feria Internacional del Caballo y nos dejaron ahí unas cortesías que son válidas para el 11 de agosto. Es un evento que va a haber del mundo medieval, que era ahí como esa guerra entre, ¿cómo les llama? ¿Como caballeros? ¿Sí se podrían decir caballeros medievales? Entonces está chido. Yo la verdad no he visto ningún evento como este. Ya agarré mis dos boletitos porque nos dejaron muchos. Entonces, si quieres irte este próximo 11 de agosto ahí a la Feria Internacional del Caballo con estas guerras medievales o batallas medievales, a participar y dime que quieres tus boletitos, ¿vale? Bueno, vámonos entonces con Camila Cabello, que por supuesto ya lleva 2 mesecitos soltera, fíjate, ahí anda ya solterona y anda también creando buena y nueva música. Vámonos, Don't Go Yet, en todas partes, Pontexa.

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1: Llegamos a la hora corriente de La Mañanexa, ya son las 8:01 y hoy es miércoles y toca entonces conspiranoicos. Estaremos hablando acerca del poder, porque sí se puede salir de la Matrix. ¿Pero qué es la Matrix? Quédate conmigo. Vámonos ahora con Selena Gómez, Raúl Alejandro, baila conmigo en todas partes, Pontexa.

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1: Y si el tiempo existe, ya dicen que son las 8:07. Oigan, el día de hoy en Conspiranoicos estaremos hablando en, por muy bizarro que parezca, la verdad, pero te voy a estar dando los códigos de Jesús, de Jesucristo, para liberarse de la Matrix. Y va ligado desde la Biblia, pero ahí te va primero para que lo entiendas, si no lo sabes, porque a lo mejor lo hemos escuchado mucho que si la Matrix es así. Pero ¿qué es la Matrix? Ahí les va. Es la prisión donde nos encontramos todos los humanos a este nivel espiritual y de conciencia, ¿vale? Y entonces la Matrix engaña a la mente para que creamos que este mundo el que vivimos, pues es falso, ¿sale? Entonces, la idea inicial del salir de la Matrix es el despertar. Es nosotros como humanos poder alcanzar esa iluminación como humanos, estudiando que el mundo material, pues la verdad es una ilusión y no es lo que importa, ¿no? Lo que importa son otras cosas. Entonces, ahí te va, porque esto lo encuentras en la Biblia. Y por ejemplo, decía en el código 1, morir antes de morir. Y lo vas a tú a encontrar en la Biblia como quien pierda su vida por amor a mí, la encontrará. Así decía Jesús. Y entonces Jesús no hablaba de muerte física. Lo que Jesús habla es de matar el personaje del yo, ¿va? Del yo herido, del yo que también es el carente, ¿no? El yo que también vive solamente para agradar, el yo que solamente se define por el pasado. Entonces, ¿qué tienes que hacer para salir de esa Matrix? Pues mata el ego, ¿vale? Así que reencarna todos los días en un día mejor, sé buena persona, básicamente. El otro código para poder salir de esta Matrix es dejar de reaccionar. Y entonces, por ejemplo, Jesús lo encuentras, como te digo, en la Biblia decía, no resistáis al mal. Lo encuentras en Mateo 5:39, donde dice que toda resistencia emocional alimenta el conflicto y fortalece al enemigo, y eso va a perpetuar el bucle. Quiere decir que entonces vas a seguir haciendo las mismas cosas, encontrándote con las mismas personas, y entonces pues ahí no vamos a crecer, ¿estás de acuerdo? No vamos a evolucionar. ¿Por qué? Porque cuando no reaccionas, el algoritmo de esa Matrix se rompe. Básicamente, pues es lo que muchas veces cuando tomamos terapia, o si tomaste terapia, era lo que dice, ¿no? Rompe entonces el ciclo, rompe el algoritmo. ¿Por qué? Porque la Matrix no sabe lidiar con la conciencia neutra. En el código 3, perdona para salir del cielo. Y Jesús lo decía como perdonad 60 veces 7. ¿Te parece familiar o lo has escuchado? Pues bueno, ¿qué es eso? Que el perdón es la desinstalación del karma. Quien no perdona, revive el mismo dolor, atrae el mismo tipo de personas y repites la misma historia. Nuevamente, entonces, estamos siguiendo y entrando en el bucle que no vamos a poder salir. ¿Cuál sería ese botón para poder salir de esa Matrix en este sentido del perdón? Pues bueno, recuerda que el perdón tiene una línea de tiempo, así que perdona el tiempo que te tardes, pero perdona, ¿vale? Y todavía hay más códigos para poder salir de la Matrix según lo que decía ahí la Biblia o el propio Jesucristo. Recuerda que al ratito seguimos todavía con conspiranoicos, ¿eh? Vámonos ahora con La La Land, el fin del mundo. En todas partes, ponte Exa.

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1: Continuamos con Conspiranoicos y el día de hoy te estoy diciendo cómo salir de la Matrix. Y es que además Jesús en la Biblia había escrito también eso, como esa forma de poder salir de esta simulación, del poder también salir de lo que al final lo importante es el despertar, ¿no? Alcanzar esa iluminación nosotros como humanos, que al final no es tan difícil. O sea, si es complicado, puedes hacerlo día con día, pero no es tan difícil. Y entonces hay varios códigos. Y entre ellos nos vamos con el otro código que decía: sal de esa frecuencia de escasez. Y en la Biblia dice: no os inquietéis por lo que comeréis o vestiréis. Básicamente es que la ansiedad es fe invertida. ¿Quién vive en la carencia? Vive en la Matrix. Así que cuando confías, pues el cuerpo se relaja, la mente se aclara y la realidad responde. Así que ahí es cuando la Matrix entra en pánico, cuando no temes perder absolutamente nada. Después está el vuelve al estado original. Si no os hacéis como niños, no enteréis en el reino, no entraréis en el reino. Y es que el niño o los niños no crean narrativas, no hacen además esa rumina, ¿no? O ese enojo por el pasado, no anticipan incluso la tragedia, ¿no? Como nosotros, de que, híjole, ¿qué va a pasar en la casa, en el trabajo y demás? Porque los peques, los niños, viven en el ahora. Y entonces el niño o los niños no están en la Matrix. ¿Por qué? Porque aún no han sido programados. Y es lo que generalmente dicen, ¿no? Conforme vamos creciendo, pues entonces todos los lineamientos que incluso lo hemos ya visto en Conspiranoicos, desde que entramos a la escuela, ya es un adoctrinar para entonces estar nosotros funcionando en esta escala piramidal, ¿no? Y para los grandes poderes y demás. Entonces, la iluminación es la desprogramación. Y después está básicamente el entrégate, Padre, que se haga tu voluntad. ¿Por qué? Porque cuando sueltas el control, el tiempo colapsa, las sincronicidades explotan y la vida solita fluye. Quien confía sale de la simulación, ya no juega con miedo. Y entonces la Matrix es la que se alimenta de ansiedad, de rigidez. Pero quien se entrega a el desinstalar el miedo va a vivir más plenamente. Fíjate que esos entonces fueron los códigos. No sé si hay algunos que te incomodaron o incluso hay algunos códigos estos para salir de la Matrix, que lo decía Jesús. No sé si hay algunos que tú ya los estás haciendo parte y entonces ya estás cansado de fingir que todo está bien y estás trabajando para salir y cambiar un poco tú hoy. No sé si hay cosas que puedan resonar contigo en esto. Ya lo sabes, Conspiranoicos, al final solamente pues tratamos temas pues alternativos, ¿no? A las vivencias y el cómo uno lleva su vida. Tú sabrás qué creer, qué tomar y demás. Pero así la cosa. Vámonos ahora con Gloria Trevi. No está sola en todas partes, Pontexa.

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1: Mañanexos, Ariana Grande confirmó que se va a alejar temporalmente ya con apariciones en público. Y es que la verdad, después ya de este tour, que todavía le faltan ahí poquitas fechas, está en Eternal Sunshine Tour, pues el último concierto es este próximo 1 de septiembre, ya de este 2026 allá en Londres. Y la decisión, la verdad, es que está relacionada con la constante crítica de su apariencia, de su salud. Y su equipo de trabajo, pues, ha informado que, ojo, no existe ningún tipo de diagnóstico médico, pero Ariana se retira de esta producción, incluso se va a retirar de esta producción que se llama Sunday in the Park con George, que estuvo prevista para este 2027 ahí en el West End. Quiere decir que no va a ser entonces esta participación porque se está concentrando justamente pues en mantener esa calma mental. La verdad es que ha estado muy criticada, sí, sí lo sabemos, sí, sí has escuchado y leído notas. Entonces la verdad es que ahorita su importancia es pues estar saludable y estar feliz, ¿no? Antes de tomar algunas otras decisiones. Ay, mi Cris y Mariana, sabemos que ella es súper fan de La Mañanexa, así que pues tranquila, bebé, nosotros te apoyamos y es lo que decimos, pues cada quien los cuerpos y demás los respetamos. Obviamente cuando hay temas de salud, pues claro que se hablan porque pues preocupan, y en este caso con Ariana, ay, les puedo contar, todos andamos en miércoles conspiranoico, ¿verdad? Me encontré con una liga en donde dice que Ariana Grande estuvo confesando en una entrevista con Alicia Silverstone, que Alicia Silverstone es una actriz que salía, bueno, de los 90s, muy guapa también. Y entonces ella creo que tiene como un podcast o algo así. Y entonces Ariana Grande estuvo confesando que Leonardo DiCaprio le estuvo obligando en algún momento a comer carne humana, pero de chiquitos, de personas chiquitas. Ajá. Y que entonces ahora tiene Ariana Grande Kuru. ¿Qué es Kuru? La verdad es que no lo he buscado porque estoy sacando ahorita la notita que yo tenía como para conspiranoicos, pero andamos en miércoles de conspiranoicos y al final estamos hablando ahorita de Ariana Grande, lo más viral. Y entonces ella dijo abiertamente que tiene Kuru porque Leonardo DiCaprio la obligó a comer carne humana de personas chiquitas. Entonces dice Ariana Grande en este podcast que está muriendo. Ve tú a saber, digo, al final todos nos andamos muriendo, ¿verdad? Entonces, pues así la cosa. Incluso él dijo, Ariana Grande dijo que Leonardo DiCaprio es de esos depredadores, así lo dijo con esas palabras fuertísimo, más protegidos de Hollywood. Fíjate nada más. Y que además Leonardo DiCaprio está propagando, super propagando el Kuru. Ya lo estás encontrando. ¿Qué es el Kuru, mi amor? A ver, léele, por favor.
2: Dice aquí en San Google, es una enfermedad cerebral rara causada por un prion, un problema de mal plegada. A ver, ahorita.
1: ¿Qué? Ah, es que luego nos comemos la pista, échale.
2: Se transmitió principalmente en Papúa Nueva Guinea mediante el canibalismo ritual.
1: ¿Ven? Ajá, exactamente, por el canibalismo, que de hecho, Ariana Grande menciona en este podcast con Alicia Silverstone que además de que Leonardo DiCaprio la infectó de Kuru, que fue justamente por eso. La habían llevado a Hollywood para hacer justo un ritual, pero que era un ritual, no tanto ahí medio raro, sino le llamaron un ritual creativo. Así se la vendieron a Ariana. Y entonces Ariana dice, vamos. Y entonces dicen que eso es lo que tiene. Ve tú a saber si te esté ligado con el hecho de que esté así tan delgadita, pero pues ya son otras cosas, otros menesteres que sí son bien delicados y no nos vayamos a meter nosotros en problemas. Pero bueno, así la cosa entonces. Amigo, presenta tu rola, tú que traes el micrófono.
2: Vámonos con Me Quedé de Índigo. ¡Wii! En todas partes.
1: ¡Pontexa!

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1: Llegamos a la última hora de La Mañanexa, ya son las 9:01, nos queda una hora, así que quédate con nosotros porque todavía tenemos muchísima cosa que contar, por supuesto, y también buena música. Esta no pasa de moda. Vámonos con Huntrex, esto es Golden en todas partes, Pontexa.

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1: Ya son las 9:08, Mañanexos. Y recuerden que el cómo amanecimos hoy dura todo el día, así que están ustedes abiertos a participar en estas 4 horas de Mañanexa en el cómo amanecimos hoy. Y el día de hoy estamos hablando acerca de esos juguetes que extrañamos y que ya pasaron de moda o que incluso ya no los encontramos, ¿va? Estaba yo hablando, por ejemplo, a inicios de hora, uy, la matatena, uy, que si el valero, uy, que si la avalancha. Y los caicos andaban ustedes también sumando con esto, ¿verdad? Pues gracias, Emma, que se pone en contacto conmigo y dice, ¿saben cuáles extraño? Los holocons. Salían en los productos Bimbo y hasta una caricatura vía entre comerciales ahí en el Canal 5. Y yo le preguntaba a Emilio, ¿y cuáles eran, güey? Porque como que no me acuerdo. Y entonces sí, eran como unas figuritas ahí como de acción medio medievales, eran como unos dragoncitos, ajá, muy de plástico.
2: La competencia de los yelocos.
1: Sí, es cierto, tienes tú toda la razón. Y bueno, por acá dice, hola, Mañanexos, buen día. Yo extrañaba un buen el Tamagotchi. ¡Sí, es cierto! Andabas en la escuela dándole de comer escondidas y se moría, sentías que habías fallado como padre de familia. Dice, ahora toda esa aplicación, pero no se siente igual. Tienes toda la razón. Por acá dice José, hola Susan, yo extraño los Hot Wheels con las pistas naranjas gigantes. Armabas una pista con toda una sala y el único enemigo era tu mamá o tu papá de recoger el tiradero. Todas las Hot Wheels están, ¿no?
2: Sí, pero no como antes.
1: Bueno, sí, no como antes. Tienes toda la razón. Por acá dice, hola Susan, qué gusto escucharte. Saludos a todos. Yo extraño los Yo-Yo-Coca-Cola, ¿qué? Bueno, dice, que estaban de moda, todos queríamos hacer el perrito o el columpio. Yo sigo haciendo el perrito y el columpio, déjame te digo yo, y eso no pasa de moda. ¡Ah! Ya sé cuáles son, unos yoyos.
2: Sí.
1: Ah, pues sí, dice, qué buenos tiempos. Buen día, el juguete que más extraño son los Max Steel de antes, porque hacían muchísimos más ruidos que ahora, tenían un montón de accesorios y uno armaba historias bien épicas de cuarto. ¿Qué pasó, mi queridísimo Emilio? ¿Ah, audio? Ah, qué chido, púchale play.
3: Hola, buenos días. Yo extraño a los yelocos de la Coca-Cola. Estaban muy bonitos. Y pues ya no hacen nada de eso. Los tazos también.
1: Los tazos, sí es cierto. Por acá dice, hola Susan, qué gusto estar con ustedes en la Mañanexa. Yo extraño las canicas, en el recreo armaban torneos. Pues sí, es que las canicas son las canicas. Dice, hoy casi ya nadie podemos ver a los niños jugando y sí da nostalgia. Ay, oye, como él, ¿quién era que le compró caicos a sus sobrinos y ni los pelaron, verdad? Que no supieron disfrutar eso. Pues bueno, por acá también yo extraño los tazos y las rodillas raspadas.
2: Ah, sí.
1: Ay, mi amor, ¿qué, mi amor? ¿Otro audio? Ahí, púchale play.
4: Sí, yo extraño los tazos. Ajá. Que salían en las Sabritas y eran para, así para coleccionar, ya sea que de una figurita y de otra.
1: Oigan, ¿se acuerdan de los tazos de esta de Looney Tunes, Elvira? Que hubo una, como una leyenda urbana, que si te tocaba el tazo de Elvira, que era como un, se movía, pues, ese tacito. Era como que una forma en la que el tazo era movible. Entonces, decían que si te tocaba la Elvira, que estaba maldito. Ay, esas historias de peques, ¿verdad? Holograma, ya me acordé de la palabra. Era un tazo con holograma. Y entonces, en ese holograma, había varias personajes que pues se movían, entre ellos estaba el de Elvira y entonces decía que era el tazo maldito. No sé si se acuerdan de eso, ¿verdad? Hombre, ya estamos bien grandes para recordar eso. Uy, sí, no, la neta es que el Emilio dice, sabe de qué hablarás tú. Pero pues bueno, así la cosa. Vámonos ahora con Eric Rubín, que pues ahorita anda bien enamorado de Geraldine Zárate. Qué bonito es el amor. Y por eso cantamos y le subimos Esto es tu voz. En todas partes, Pontexa.

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1: Oigan, esta noticia está de verdad dándole la vuelta al mundo y es que Elon Musk estuvo soltando una bomba, la más loca hasta el momento para Neuralink, ¿ok? Porque la neta a mí sí me da un poco de miedo, pero bueno, ahí les va. Resulta que en los próximos ya meses, de 6 a 12 meses, van a empezar a poner los primeros implantes de visión y hasta ahí todo bien, ¿verdad? Aunque estés 100% ciego de nacimiento, ellos van a poder escribir directamente en tu corteza visual. Y vas a ver, y van a ver, pero lo más cañón de todo es que ahí te va. A lo largo o a largo plazo, estas personas ciegas que les van a implantar esto, a largo plazo van a poder tener una visión con resolución ultra HD. Básicamente es como tener poderes de verdad, ¿verdad? Porque además van a poder ver en infrarrojo, ultravioleta y hasta radar. Literalmente como un superhéroe. O sea, básicamente el vato que nació ciego va a terminar viendo lo que incluso nosotros no vemos. Imagínate nada más esto, neta, el futuro ya no es ciencia ficción. Esto ya llegó, amigos. Esto es Neuralink. ¡Qué miedo! ¿Tú qué piensas al respecto, Mañanexo? Fíjate, me he dado cuenta o de repente he conocido algunos casos y notas en cuanto a las personas que son ciegas y de repente como que les pueden ahí hacer la operación, y es de verdad un contraste y un impacto impresionante porque nunca han visto, porque han sido ciegos de nacimiento, y entonces acomodar el ojo, el entender y el sentir la vida ya con vista es diferente. Y para muchos ciegos, incluso he escuchado y he visto, no sé si tú lo has visto, como esas declaraciones de las personas ciegas de nacimiento que se operan y dicen, güey, jamás me hubiera operado. Yo vivía la vida muy bien de ciego y ahora con esta visión hice lo peor en la vida. Imagínate que a un vato le toque así, que le pongan el Neuralink acá en el cerebro y digan, güey, ¿qué es esto? Ya ando viendo en infrarrojo, con láser y demás. No, espérate tantito, mi queridísimo Elon Musk. Pero bueno, a la venta ya esto está pronosticado para 2027 a mediados. Pon tú que finales, pero esto ya se acerca, nada más. Ay, amigos, qué miedo. La neta es que sí, imagínate. No, yo creo que nuestros ancestros no sabían que esto iba a suceder. Pero bueno, Dios nos preste vida para ver. Vámonos ahora con Aitana, que por cierto, ya ven que la rola Superestrella la anda rompiendo, pues le estuvo haciendo caso ahí a los fans y ya lanzó el video oficial de Superestrella, que le estaba yendo muy bien. Entonces, qué bueno, mi queridísima Aitana. Vámonos a Superestrella, en todas partes, Pontexa.
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Siempre es un agasajo para mí escuchar a Siddhartha, la verdad que sí, lo seguí desde el inicio de su carrera. Pero ahí escuchamos Pedacito de mi Corazón, que por cierto también ahora Raíz, que ya se casó con Yuya. Oye, buena ahí el matrimonio, bien estable y bien felices. La Yuya también ahí adquiriendo algunos, ahí pues detallitos, ¿verdad? Del Siddhartha que le han caído muy bien, pero bueno. Oye, mañana Nexus, ya son las 9:47 y entonces nosotros ya nos vamos. Ay, no, ¿por qué? Pero descuiden, mañana nos andamos escuchando, ya lo sabes, desde las 6 y hasta las 10 de la mañana. No me queda más que agradecer de verdad tu preferencia, tu permanencia. Gracias a todos ustedes, Mañanexos, que hora con hora se andan sumando también a la Mañanexa conforme ustedes están comenzando su día. Y gracias a todos ustedes, Mañanexos, que ya además inician con la complacencia de las 6 de la mañana. Gracias a todos ustedes que la neta han estado ahí participando, poniendo su rola. Muchísimas gracias. Eso me gusta porque además pues ya nos da más tiempo también para conocer ahí sus gustos musicales. Qué bonito, qué precioso. Y también pues estaría chido que si hay alguna rola de complacencia que no tenemos o no has escuchado, pues también la digas, ¿no? Ojalá también nos puedan ahí complacer a los que ponen ahí la musiquita, pues que agreguemos música, ¿verdad? Pues sí. Oigan, y recordarles, ya saben, nos dieron de baja, nos hackearon el Instagram, pero ya lo solucionamos. Y entonces ahora solamente estamos pidiendo tu apoyo para nuevamente sumar esta comunidad naranja. Así que Instagram, nuevo Instagram de EXA-FM97.3, nos encuentras como EXA-AGS. Así de fácil y cortito, ¿va? EXA-AGS. Y seguramente Dani Ruiz estará siguiendo con estos boletitos que nos dieron el día de... Fue ayer, ¿verdad? De la Feria Internacional del Caballo, donde hay ahí una onda muy medieval, batallas medievales. Estas cortesías son para el 11 de agosto. No sé si Oscar Salazar también pueda estar regalando, yo creo que sí. Entonces, si de todos dice que no hace como ningún comentario, tú dile, oye, la SU dice que tienes tú cortesías para esta onda medieval, para las batallas medievales, yo quiero mis accesos, y por supuesto te los están dando. Y mencionando a Oscar Salazar, pues ahorita va a estar llegando en punto a las 10 de la mañana para continuar con la mañana. Oscar Salazar, después le sigue Dani Ruiz con la hora naranja, después le sigue la güera consentida, María Urquiza, más tarde Lalo Gómez, y cerrando ya en vivo Eiron Rodríguez, que está ahí supliendo a Alexito Flores, que anda de vacaciones, ¿vale? Y mañana, pues tú y yo, la Mañanexa, en punto a las 6 de la mañana con Susana Ortega. Vámonos con Julieta Venegas, eres para mí en todas partes, Pontexa.

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0: Son las 10.
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0: Oscar Salazar en Nexa.
1: Son las 6 de la mañana en vivo a través de XFM 97.3. ¿Cómo están el día de hoy? Oigan, pues el día de hoy tenemos boletos para Cinépolis. Tengo boletos también para que te vayas a esta cosa de la Feria del Caballo, que te va a platicar Feria Internacional del Caballo. Tengo cortesías cuádruples para que vayan con toda la familia. Mientras tanto, arrancamos con Lazo, Ojos Marrones, Ponte Exa. Buenos días.

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1: Oigan, está muy cañón lo que le está pasando a Pérez Hilton. Resulta ser que el día de ayer, tipo 5 de la tarde, hora México, empezaron a salir reportes y tweets de que estaba transmitiendo en vivo y que se estaba autolesionando. Entonces, cuando tú te metes a TikTok, pues evidentemente ya no hay nada, pero lo lograron capturar en Twitter, en X, y se ve el video en donde un Pérez Hilton desnudo, que para la gente vamos a hacer primer paréntesis, Pérez Hilton es un blogger de Estados Unidos que se dedicó a madrearse gente en toda la etapa del 2000. Se echaba Britney Spears, siempre andaba hablando mal de Christina Aguilera, de NSYNC, de Justin Timberlake, y hasta la fecha su blog es muy famoso, PerezHilton.com, en donde habla pues de toda la farándula hollywoodense, ¿no? Pérez Hilton es latino, se llama Mario Armando Lavandera, y es, aunque es gringo, tiene raíces latinas, entonces habla muy bien español, tiene 3 hijos. Y prácticamente la década, como les digo, de los 2000, con su sitio web, logró generar pues muchísima polémica, mucha tensión entre los artistas, y tenía un enfoque editorial muy agresivo que realmente sí llegó a afectar a muchos de ese ambiente y de esa índole. Entonces, bueno, Pérez Hilton estaba el día de ayer transmitiendo en TikTok, se desnuda, agarra un cuchillo y se empieza a rasguñar y se empieza a autolesionar con este cuchillo. El video es muy gráfico, o sea, muy gráfico. Yo cuando lo vi no lo pude ver completo, porque aparece todo ensangrentado como película de terror, con la cara deshecha prácticamente, donde ya se estaba, pues ya, pues se le estaba prácticamente desangrando todas las heridas. Y donde decía, esto es lo que ustedes querían, esto es lo que querían ver, pues aquí lo están viendo en vivo en un TikTok. La gente todavía se metía a ver. Ella, en querer interactuar con él, él le picaba para interactuar con él y la gente le decía, no, Pérez, no lo hagas, no, no. ¿Dónde está tu familia? Le empezaron a hablar a la policía y evidentemente, pues el escándalo que generó tanto en redes sociales como alrededor de su colonia provocó que llegara la policía y que llegara incluso Guardia Nacional de Estados Unidos a su casa para poderlo sacar. Él decía que quería que lo dispararan, él decía que quería morir y él decía que quería que lo vieran todos en vivo. El video está muy fuerte. Lamentablemente sigue en redes sociales. Pues obviamente que fue escándalo, porque al no tener pues un filtro y al no poder como parar tal vez toda la viralidad que se puede hacer en redes sociales, sigue el video todavía ahí y sigue habiendo muchísima repercusión de todo esto. Pero sí había muchas, o sea, prácticamente el cuerpo estaba tasajado, o sea, estaba ya sangrando por todas partes, la cara deshecha. Y bien triste, porque él gritaba y él decía que era lo que la gente quería ver. Fue un brote psicótico. Evidentemente la policía y las ambulancias lograron retenerlo y lograron llevárselo a un centro psiquiátrico y a un hospital para la valoración. Se veía muy grave y hasta ahorita es lo que se sabe. No hay un comunicado oficial sobre cuál es su estado de salud. Su pareja y los 3 hijos no estaban en el momento de este brote psicótico. Entonces, al menos pues como lo positivo. Pero está muy fuerte, cómo neta se deschavetan y cómo de repente de un día a otro pasa esto, ¿no? Me imagino que ya tendría él un historial emocional que llegara a explotar esta situación, ¿no? Con la que llegó a explotar esa situación, pero estuvo muy fuerte, está muy cañón el video, no lo vean, realmente sí no, está muy feo. El día de ayer fue un día muy feo en redes, porque también estaban hablando de este influencer que desvivieron ayer en Sinaloa, que estaba transmitiendo en vivo y también de repente lo tupieron. El día de ayer se habló de Pérez Hilton. Sí estuvo muy feo ayer redes sociales. ¡Qué fuerte! Vámonos con Madonna, Danceteria, Pontexa.

0: 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La temperatura exacta es 23 grados.
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1: 10 de la mañana con 30 minutos, muy pendientes, ¿eh? Tenemos grandes sorpresas en este mes de agosto, muy al tiro de la frecuencia naranja. Yo sé que hay mucha gente que ha crecido con XFM, yo incluido. Yo iba a los conciertos EXA cuando tenía 12 años, hace 25 años, imagínense. Y yo sé que hay mucha gente que ha crecido con EXA. Es más, me gustaría hacer una dinámica. ¿Qué te acuerdas cuando empezó EXA? ¿De qué te acuerdas cuando empezó EXA? ¿Ibas a nuestros conciertos? ¿Ibas a los puntos exactos? ¿Tenías tu EXA calca? ¿Tenías tu EXA playera? ¿Tu EXA cilindro? ¿Qué tenías? ¿O de qué te acuerdas? 449-122-6351, mándame tu mensajito y ahorita lo vamos a estar leyendo, reproduciendo. Mientras tanto, Reconexión, ya viene Reconexión, cualquier canción ochentera, noventera, dos milera que te gustaría escuchar, mándame tu audio a través del 449-122-6351 y con eso participas para que te puedas ganar accesos, para que vayas a ver cualquier película en Cinépolis, cortesía de XFM 97.3, ¿ok? Dicho esto, vámonos con eso de 99 Souls, se llama This Girl Is Mine. Y yo regreso contigo hasta la una. En todas partes, ponte EXA.

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1: ¿Con qué canción nos vamos a reconectar? Buenos días, EXA.
2: Hola, Oscar, buenos días. ¿Podrías poner de Olé Olé la de Bailando sin salir de casa?
1: Con mucho gusto, vámonos. Esto es Olé Olé. Es un hitazo, ¿eh? Suena en Reconexión a través de XFM 97.3.

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1: 10.51.
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0: 1059.
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1: Ok, 11 de la mañana en vivo a través de XFM 97.3. 6 canciones continuas y yo regreso con Verdadero o Falso para que participes con nosotros y te puedas ganar accesos para que vayas a ver cualquier película en Cinépolis. Así que échale muchas ganas. Anota bien el nombre del artista, el nombre de la canción y con eso, Imagine Dragons, Eyes Closed con J Balvin, ponte Exa.

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1: Ok, primera pregunta que hay que contestar para que tengan ese acceso doble para que vayas al cine o bien pase cuádruple para la Feria Internacional del Caballo Mundo Medieval México. Son pases cuádruples para que vayas con 3 personas y para que vayas con toda la familia. Ok, primera pregunta, ¿verdadero o falso? Que en este bloque de 6 canciones continuas apareció ni más ni menos que CD9 con Paisajes. ¿Apareció sí o no? Es momento de que llames 915-8281 915-8281. ¿Qué te puedes ganar? Boleto doble para Cinépolis. O bien, si prefieres ir a la Feria Internacional del Caballo, también te puedes ganar tu boleto cuádruple. Buenos días, Exa, ¿cómo estás? Sí, buenos
2: Hola, buenos días.
1: Hello, ¿cómo te llamas? ¿Cómo te llamas, perdón?
2: Blanca.
1: ¿Cómo estás, Blanca? ¿Todo bien, todo feinto de culo o qué?
2: Sí, todo bien.
1: Oye, ¿verdadero o falso?
2: Verdadero.
1: Exacto. ¿Qué prefieres? ¿Para la Feria Internacional del Caballo, para Mundo Medieval o quieres boletos para Cinépolis?
2: ¿Cuál era la primera opción, perdón?
1: La del Mundo Medieval de la Feria Internacional del Caballo, que está bien perra.
2: Para el cine.
1: Para el cine, ok. Mándame un WhatsApp y te mando los boletos digitales, ¿ok?
2: Va, gracias.
1: Con mucho gusto. Vamos con la que sigue, ¿verdadero o falso? Que en este bloque de 6 canciones continuas apareció ni más ni menos que, obviamente, Tame Impala con Drácula. ¿Apareció sí o no? 915-8281. 915-8281. Exa, buenos días.
3: Buenos días.
1: ¿Qué onda, papá? ¿Cómo te llamas?
3: Fran.
1: ¿Qué onda, Fran? ¿Todo bien? ¿Todo fue en todo culo? ¿Qué?
3: Todo bien, hace nunca había entrado una llamada.
1: Oye,
3: al concurso.
1: ¿Andas en la calle o qué?
3: Sí.
1: Eso, ¿verdadero o falso, papá? Salió ni más ni menos que Drácula de Tame Impala.
3: Verdadero.
1: Eso, ¿tienes tu pase para Cinépolis o para la Feria Internacional del Caballo? ¿Qué prefieres?
3: Para la Feria Internacional.
1: Con mucho gusto, tienes tu pase cuádruple. Lánzate el día de hoy. ¿Cómo te llamas?
3: Francisco Campos.
1: Francisco Campos, aquí te esperamos en Radio Universal desde las 9 de la mañana hasta las 5 de la tarde del día de hoy, o si no, el día de mañana. Son pases cuádruples para ustedes, ¿ok? Vamos con más música, ¿les parece? Esto es de Jake, se llama Hair, es un featuring con Macario Martínez. Sí, Macario, el de... Imagínense a dónde ha llegado. Vámonos, Pontexa.

0: 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La temperatura exacta es 23 grados.
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Son las 11:30 de la mañana. Yo regreso. Tengo muy buen bloque. Está Maneskin, David Guetta. También está Culture Wars, Cat's Eye con Pinky Up. BTS con Shrimp. Y eso es de Eminem. Se llama Houdini. Súbela a tu radio. En todas partes, Pontexa.

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1: Oigan, que hay una operación que se les hace, una cirugía estética a los cadáveres para que se vean más padres, más acá, más cosméticos. Resulta ser que en Estados Unidos hay una industria cosmética que usan grasa de cadáveres para realizar cirugías estéticas, que se le llama la necrocosmética. Es un artículo, todo esto empezó con un artículo de Jessica DeFino para The Guardian, que detalla que es una técnica muy popular, que es un uso de grasa humana proveniente de cadáveres para crear inyectables. A ver, ¿cómo? Sí, o sea, grasa de personas fallecidas que donaron sus órganos o tejidos y se usan para podérselos pasar a la gente. A ver, este proceso de purificación ayuda a que una vez que inyectan la grasa del cadáver en el cuerpo de algún paciente de cirugía estética, se absorbe y se adapta a las células de un nuevo cuerpo como si fuera propia. O sea, por ejemplo, a ver, quiero un aumento de pompis, ¿no? Pues te ponen grasita de personas muertas. O quiero aumento de glándulas mamarias, pues ten. O quiero reducción de cinturita. Ah, pues a ver, échale. Ah, mira, oye, te falta un tantito aquí, mira, te vamos a poner tantita grasita para que amarre. Esto tal cual es un procedimiento estético que es legal y que hasta ahorita se acaba de dar a conocer que, pues, evidentemente, pues, o sea, no hay un tema, ¿no? Que esta está autorizada por la Administración de Alimentos y Medicamentos y que evidentemente se usa para trasplantes de piel a personas con quemaduras, para recibir donaciones para trasplantes y ahora, pues, con la novedad que es tratamientos estéticos. Imagínate que yo diga de que voy a ver, pues, échame las grasitas de, no sé, de Jenny Rivera para las pompis y que te no, qué desagradable. ¿Tú qué opinas? ¿Te pondrías grasita de algún morido? ¿O mejor te dejas así planito? Esos son los expedientes secretos EXA.

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1: 11:48.
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0: Son las 12.
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1: Son las 12 del día, vamos a escuchar 6 canciones continuas y yo regreso con Verdadero o Falso para que te puedas ganar accesos para que disfrutes de cualquier película en Cinépolis. Vámonos con Jesse y Joy. Se llama Imagina en todas partes, Pontexa.

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1: Primera pregunta que hay que contestar para que te puedas ganar acceso doble para que vayas a ver cualquier película en Cinepolis cortesía de XFM. ¿Verdadero o falso? Que en este bloque de 6 canciones continuas apareció ni más ni menos que Danny Ocean con Volare. ¿Apareció sí o no? 915-8281. ¿Qué te puedes ganar? Boleto cuádruple para la Feria Internacional del Caballo o boletos para Cinepolis. Exa, buenos días.
2: Hola, buenos días.
1: Buenas tardes. ¿Cómo estás? ¿Cómo te llamas?
2: Ociel, buenas.
1: ¿Qué onda, Ociel? ¿Todo bien, todo fin, todo cool o qué?
2: Todo correcto.
1: Oye, ¿verdadero o falso, papá?
2: ¿Qué de Daniel Sam? ¿Me dijiste qué canción?
1: Volare.
2: No, falso.
1: Exacto. ¿Qué prefieres? ¿Boletos para la Feria Internacional del Caballo o bien boletos para Cinépolis?
2: Para la Feria.
1: Con mucho gusto. Pase cuádruple, ¿cómo te llamas? Ociel.
2: Ociel Lara.
1: Lara, muy bien. El día de hoy o si no mañana vente por tus pases cuádruples, ¿ok?
2: Gracias.
1: Gracias. Continuamos. Primera pregunta ya se contestó una vez. Segunda pregunta, ¿verdadero o falso? Que en este bloque de 6 canciones continuas apareció Bad Bunny con Debí Tirar Más Fotos. ¿Apareció sí o no? 915-8281. 915-8281. Estamos en vivo a través de la frecuencia naranja. 915-8281. Exa, buenos días.
3: Hola, buenos días.
1: Hola, ¿cómo te llamas?
3: Mariel.
1: ¿Cómo estás, Mariel? ¿Todo bien, todo fine, todo cool o qué?
3: Sí.
1: Eso, ¿verdadero o falso? Bad Bunny, debí tirar más fotos.
3: Verdadero.
1: Exacto, ¿qué prefieres? ¿Boleto para Cinépolis o boletos para la Feria Internacional del Caballo?
3: Feria del Caballo.
1: Ok, pásame el nombre de tu mami o de tu papi, por favor.
3: De mi papá.
1: Échalo.
3: Marcelino García.
1: Ok, ¿qué pasa el día de hoy o si no mañana por ellos? Gracias, muchas gracias. Vamos con la música, estamos en vivo. Esto es Ariana Grande, Hey Dad, I Made You Love Me. Estamos en vivo, Pontexa.

0: 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Mantente alerta. La temperatura exacta es 23 grados.
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1: Muy pendientes, este lunes ya les estaremos platicando de qué se trata todo lo que hemos estado diciéndoles, así que muy al tiro de la frecuencia número uno pop en Aguascalientes. Mientras tanto los invito, a ver, tenemos nueva cuenta de Instagram, ExaGS, para que nos sigas por ahí. Si quieres boletos de Alejandro Sanz, si quieres boletos para que vayas también a disfrutar de Arjona, si quieres boletos de Montaner, todos los conciertos que vienen en el último semestre de este año, síganos de una vez, ExaGS. Es más, voy a regalar en este momento 10 pases cuádruples. Ojo, 10 pases cuádruples a las primeras 10 personas que me manden captura de que ya nos siguen en ExaGS. Y son boletos para la Feria Internacional del Caballo o boleto doble para Cinépolis. Ok, ustedes deciden. Primeras 10 personas que nos den follow a través de ExaGS se llevan su pase cuádruple para la Feria Internacional del Caballo. Vamos con la música. Nati Natasha, Ram Pam Pam, ponte Exa.

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Recuerden que tenemos nueva cuenta de Instagram, ExaGS. Síguenos si quieres boletos de Alejandro Sanz, si quieres boletos para Arjona, si quieres boletos de Montaner, pases cuádruples para la Feria Internacional del Caballo. Mándanos captura y con eso le damos. Es más, hagamos una promo el día de hoy, mira, para que vean que somos bien raza. Manden el día de hoy, digan a sus amiguitos y demás que nos sigan en cuenta de Instagram, ExaGS, y que nos manden la captura de pantalla, y automáticamente con eso se ganan pase cuádruple para que vayan a la Feria Internacional del Caballo, ¿ok? Y con eso, o sea, denle todo el día de hoy así, 449-122-6351. ¿Nos ayudas? Vámonos con Camilo, se llama Que Sí, yo me despido, se quedan con Dani Ruiz en La Hora Naranja. Soy Oscar Salazar, @OscarSalazarMX, a la orden, adiós.

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1: 12:47.
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ombliguito de semana en la estación que te pone 6 canciones continuas. ¿Cómo estás el día de hoy? Yo espero de todo corazón que te encuentres muy bien. Hoy tengo para ti pases dobles para el cine, discada del mal del puerco, fajitas de la cantina y pases dobles para la Feria Internacional del Caballo. Arrancamos con buena música, Fontexa.

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1: Continuamos en vivo en la estación que te pone 6 canciones continuas y es momento de arrancar con la primera dinámica del día de hoy. ¿Te quieres llevar un cupón de discada para el mal del puerco? La línea exacta tú ya la conoces, ya no te la voy a decir, ¿ok? Porque tú se supone que ya la tienes que tener registrada. Pero bueno, a esa línea exacta me tienes que mandar un mensaje que diga: Dani, yo quiero discada. Y ya con eso te voy a estar regalando tu cuponcito si es que eres la primera persona. Vámonos con buena música, llega Joe. Esta canción se llama Basic Being Basic. 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

Pues esta colaboración que acabas de escuchar, debo decir que de inicio yo no le tenía tanta fe. Justamente es que dije, a ver, el Malilla con Dana, si se acaba el mundo, como que dije, a ver, va a estar padre, pero no, siento que son dos géneros muy iguales y muy diferentes al mismo tiempo. Pero debo decir que está siendo un tremendo éxito. Yo en este momento quiero felicitar a Alan Durón. Con la terminación 5360 fue la primera persona en mandar.

0: ganar. Dani, yo quiero discada. Ya la tienes, si todavía no sigues escuchando, mándanos por favor tu nombre completo y te vamos a dar las indicaciones. Ahora, fíjate, yo te había dicho que tengo pases dobles para la Feria Internacional del Caballo. Oscar me dijo, ¿sabes qué? No los vas a dar dobles porque luego hay familia y los dejamos afuera. Los vas a dar cuádruples. Entonces, si tú quieres y puedes ir a la Feria Internacional del Caballo este 11 de agosto, tú con tres monitos más con tu familia me tienes que mandar simplemente un emoji de un caballo. Y ya con eso vas a estar participando. Y ya con eso te voy a regalar yo tu pase cuádruple para la Feria Internacional del Caballo este 11 de agosto. Vámonos con muy buena música. Esto es música nueva, de hecho, de Gloria Trevi. Se llama Pompas de Jabón. 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

0: 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Mantente alerta. La temperatura exacta es 23 grados.
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1: Oigan, pues muchas felicidades a todos los ganadores y ganadoras que se llevaron este pase cuádruple para la Feria Internacional del Caballo este 11 de agosto. Muchas felicidades a todos, espero que lo disfruten y que sí vayan. Y hablando de lugares a donde tienes que ir el día de hoy, me acaban de informar que tengo 2 cupones de fajitas de la cantina, pero es para que vayas el día de hoy. Si tú quieres y puedes ir el día de hoy, necesito que las primeras 2 personas que me manden un emoji de un puerquito se van a llevar estos cupones de fajitas de la cantina. Vámonos con muy buena música. Llega Katy Perry. Esta canción se llama Watch It Burn. 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

Oigan, pues yo en este momento quiero felicitar a la terminación, déjame ver, 8860 y también a la terminación, déjenme revisar, es que luego yo siempre intento agarrar personas que no hayan ganado, porque luego los mismos que ya ganaron son los mismos que participan, ¿ok? Ya dije una, 88, 66 y el segundo ganador es la terminación 0447. Muchas felicidades a 0447. Tú y la terminación, por favor, 8860 era esa. 8860 y terminación 0447, mándenme por favor sus nombres completos y ahorita les vamos a dar indicaciones de cómo pasar a recoger su cuponcito. Vámonos con muy buena música, muchas felicidades a ellos. Yo te dejo con Billie Eilish. Esta canción se llama Birds of the Feather. 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
1: Oigan, pues me acaban de avisar que el día de hoy tengo también para ti dos buffet de Mamá Linda, cortesía evidentemente de nuestros amigos de, pues ya sabes quién, o sea, Mamá Linda. Tengo dos buffet de pizza para que vayas el día de hoy. Tú ya conoces estas dinámicas. No es mañana, no es pasado. Si tú quieres y puedes ir con una persona el día de hoy a probar, a degustar, a comer este delicioso buffet de Mamá Linda, es momento que inicies a registrarte porque esta va a ser tu última oportunidad. Y la única, primera y única oportunidad para registrarte. ¿Y cómo lo vas a hacer? Hoy ando muy de emojis, por si te das cuenta. Me tienes que mandar un emoji de pizza y ya con eso vas a estar participando. Y tú vas a decidir si lo hacemos con llamadita o lo hacemos así por mensaje. A mí me gusta por llamada porque siempre es como el más vivo, el que marque primero. Pero tú me vas a ayudar a decidir. Y ojo, te recuerdo, el buffet es el día de hoy, no es mañana. Si tú me dices, Dani, yo quiero, pero fíjate que hoy no puedo, no participes. Porque es el día de hoy, tienes que ir a canjearlo hoy y ojo, pedimos evidencia. O sea, tú estando ahí nos tienes que mandar una foto en Mamá Linda. Así de que, Dani, mira, aquí sí vine con mi pareja. Y ya con eso te vamos a creer y vamos a seguir regalando. Porque si vemos que no van los ganadores, discúlpenme, pero perdemos todos y ya no regalamos. Vámonos con buena música, Shakira, Dai Dai. Y justamente tienes 3 minutos únicamente para registrarte con este emoji de pizza. Pero a ver, nuevamente, solo si puedes ir el día de hoy. Vámonos, ponte Exa.

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1: Oigan, pues en este momento, porque tú lo decidiste, se abre la línea y la primera persona que marque a través del 449-915-8281, pero ojo, que ya haya participado, que ya haya mandado su emoji de pizza. A ver, ya tenemos una llamada. Exa, buenas tardes.
2: Hola, buenas tardes.
1: ¿Cómo te llamas?
2: Roberto.
1: Roberto. Oye, Roberto, a ver, ¿ya te había registrado antes o no?
2: No.
1: Ay, Roberto, ¿no habías mandado el emoji?
2: Ah, sí, el emoji sí.
1: Ay, no, ay, Roberto, qué coraje, neta, estaba nada de decirte que ya le colgaras. Ay, ven cómo le pones atención.
2: Sí, lo mandé.
1: A ver, Roberto, ¿cuál es tu terminación telefónica?
2: 3490.
1: Ah, sí, Roberto Ramos, ¿correcto?
2: Así es,
1: perfecto.
2: Correcto.
1: A ver, ¿estás 100% seguro que puedes ir el día de hoy? Porque pedimos evidencia, o sea, nos tienes que mandar una foto cuando tú ya estés en Mama Linda, seguro.
2: Ah, sí, claro, sí se los manda.
1: Perfecto. Sí, sí, ¿Con quién vas a ir?
2: Con mi esposa.
1: Uy, ¿cuánto tiempo llevan juntos?
2: 4 años.
1: Ay, no, qué románticos. Andan en la etapa de no, Yoyis. Dice Yoyis que la que sigue, no. Apenas están empezando, claro. Están en la etapa de miel sobre hojuelas. Muy bien, pues muchas felicidades, Roberto. Ya te llevaste este buffet. Bueno, estos dos buffet cortesía de Mama Linda. Al mismo número que te registraste, porfa, mándanos tu nombre completo y te damos las indicaciones, ¿vale?
2: Vale, muchas gracias.
1: Gracias a ti. Cuélgale ya, por favor, Roberto. Yo ya me tengo que despedir. Gracias por acompañarme el día de hoy. No te despegues, que todavía falta bastante buena programación. María Urquiza de 2 a 5 de la tarde, Lalo Gómez de 5 a 7 y cerramos con Aaron Rodríguez de 8 a 10 de la noche. Yo estoy como @DanielaRuizMX en Instagram y te recuerdo que ya tenemos nueva cuenta de Instagram también. Estamos como @ExaAGS, todo junto. Te lo repito, ExaAGS. Para que vayas, nos sigas. Publicamos contenido muy padre, ¿ok? Pero bueno, en todas partes, ponte la estación pop número 1 en todo Aguascalientes. Ponte Exa, que Dios te guarde y se le olvide dónde. Bye.

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1: 1.51.
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fue Reik con A Mi Lado y hoy tengo para ti pase doble para Cinépolis Espacio Aguascalientes. ¿Lo quieres? Es tuyo. 122-6351. Si pudieras eliminar una sola tarea del hogar de estas que te voy a decir, ¿cuál eliminarías? ¿Lavar platos, doblar ropa o trapear? 122-6351, mándame tu mensajito. Mientras tanto, me voy con excelente música. Viene Hatsai. La canción se llama Animal. 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

0: 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La temperatura exacta es 23 grados.
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Justin Timberlake con Sexy Back. ¿Ya nos sigues en redes sociales? Búscanos como ExaGS. Recuerda que la página es nueva. Te necesitamos. Vamos a hacer esta comunidad que ya éramos. Mándame mensaje 122-6351. Y mientras me voy con Hugo, la canción Moving to the Sun. 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

Escuchaste a Tate McRae con Revolving Door, un día como hoy. Un día como hoy, cumpleaños Greta Gerwig, directora de Barbie, Little Women, 43 años. Un día como hoy, en 1962, la icónica actriz Marilyn Monroe falleció a los 36 años, dejando una huella imborrable en la cultura pop y el cine global. Un día como hoy, pero en el 2007, Girls' Generation hizo su debut oficial con el sencillo Into the New World, marcando el inicio del K-pop. Un día como hoy, escuchas a Mark Segui con Rauw Alejandro, la canción Tiroteo. Un día como hoy, tú estás en EXA.

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1: 2.50.
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0: 3-1.
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3: Ya son las 3 de la tarde, te sigo acompañando el día de hoy. Excelente música para ti, te la llevo hasta tus oídos. Hoy, 6 canciones continuas, arrancando con Robbie Williams, la canción Rock DJ. 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

Ella fue Ellie Goulding con Love Me Like You Do. Y ya tengo datos del día. Oye, un estudio sobre hábitos de sueño reveló que ver videos o fotos de comida justo antes de dormir incrementa los antojos nocturnos en un 40%, porque activa las mismas zonas cerebrales que el hambre real, haciendo que la gente se levante a buscar un snack, algo a medianoche. Ay, Dios mío, tengan cuidado con eso. Y es que sí, sí pasa. Estás en Instagram y ves algo de comida y dices, please, please, sí. Vámonos con Jake y Macario Martínez. La canción se llama Hair. 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

0: 322.
1: 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La temperatura exacta es 23 grados.
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Pons con Z te nota en el 97.3 de tu radio. Oigan, recuerden que vamos a estar con muchísimas promociones. No tienen ni idea todo lo que se viene. Somos la estación pop número uno en Aguascalientes, así es que estén bien pendientes. 122-6351, vamos a estar en todos los eventos, pero tú necesitas tener nuestro contacto para hacerlo. Vámonos por lo pronto con excelente música. Viene ahora los chicos de BTS. La canción se llama Swim. 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

Me quedé de Índigo. Buena canción, oigan. Video musical nuevo de Índigo que fue... La gente estuvo involucrada. La neta, súper cool. Felicidades a los chicos de Índigo. Vámonos con el randoming del día de hoy. En una ciudad de Alemania, un hombre perdió las llaves de su coche. Y en lugar de llamar a un cerrajero, decidió contratar a un detectorista de metales para que buscara en el parque donde le había tirado por error. El chiste es que el señor del detector no encontró las llaves, pero sí desenterró un cofre antiguo con monedas de más de 100 años. Al final se volvieron virales porque el dueño del coche sigue caminando por todos lados, pero ahora es socio de un cazador de tesoros profesional. ¿Te imaginas que te pase eso? Es cuando dices, ¿cómo? No recuerdo el dicho de que estás buscando algo pero encuentras oro. Bueno, pues así, así literalmente. Vámonos con Playa Limbo. Piérdeme el respeto. 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
1: 3.48.
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0: 359.
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5: Ya son las 4 de la tarde y te sigo acompañando el día de hoy. En esta hora vas a escuchar muy buena música, además tengo el que ver y arrancamos con una de mis favoritas. Es Belanova, se llama Cada Que. 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

0: Live Before You Love Me de Marshmallow. Y llegó el momento de que Manuel Dom nos platique qué ver.
1: María, excelente miércoles. Es momento de enterarnos qué llega a la pantalla grande.
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1: Esta semana, como es de esperarse, no hay grandes estrenos porque obviamente la gente aún sigue yendo a ver Spider-Man Un Nuevo Día, que con tan solo una semana ya lleva recaudados 1.053 millones de dólares a nivel mundial. Pero bueno, si ya la viste y buscas algo que ver en la pantalla grande, tenemos dos opciones con las que viajaremos desde las profundidades del Océano Pacífico hasta los cuartos de guerra más secretos de la Segunda Guerra Mundial. La primera sería Deep Water o Impacto Mortal, título con el que llegó a Latinoamérica, y bueno, imagina que vas en un vuelo comercial cómodo viajando de Los Ángeles con destino a Shanghai y todo parece normal hasta que a mitad del océano una falla catastrófica obliga al piloto a realizar un aterrizaje forzoso de emergencia en el agua. El impacto es solo el inicio, el verdadero terror comienza cuando el fuselaje del avión comienza a hundirse lentamente y afuera en la oscuridad del Pacífico, un grupo de tiburones hambrientos rodea a los sobrevivientes. Sin duda es un thriller que une los dos peores miedos en una sola pesadilla, un desplome aéreo y un mar repleto de tiburones hambrientos. En la dirección tenemos a Renny Harlin, que si recordamos nos entregó clásicos llenos de adrenalina como Duro de Matar 2 y Riesgo Total de hace ya varios años, pero también nos trajo de 2024 a 2026 la trilogía de Los Extraños, que en definitiva ha tenido opiniones bastante negativas. Pero también ya está familiarizado con películas de tiburones, pues si recordamos en 1999 dirigió Alerta en lo Profundo. El reparto destaca por el regreso de Aaron Eckhart, que comparte pantalla con el ganador del Oscar Ben Kingsley, así que definitivamente es una película palomera ideal para los amantes de supervivencia que les gusta sufrir un ratito en la butaca. Así que ya lo sabes, Impacto Mortal llega ya a todos los cines. Pero por otro lado, si lo tuyo es la tensión psicológica mezclada con hechos históricos que definieron al mundo, tu opción sería El Día de Bajo Presión, película que se encierra en las 72 claustrofóbicas horas previas al desembarco de Normandía. El destino de la Segunda Guerra Mundial depende de una sola variable incontrolable: el clima. Aquí vemos el choque de mentes entre Dwight Eisenhower, interpretado por Brendan Fraser, y el jefe de servicio meteorológico británico James Stagg, interpretado por Andrew Scott. En la dirección tenemos a Anthony Maras, a quien recordamos por haber dirigido Hotel Mumbai de 2018. Así que ya lo sabes, Día de Bajo Presión también está ya en todos los cines. Bien, pues eso es todo por esta semana. Recuerda que a mí me encuentras en Instagram como @soymanueldom. Y por supuesto no te desconectes del 97.3, porque aún hay mucha música con María hasta las 5 de la tarde. Yo soy Manuel Dom y en todas partes, ponte Exa.
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0: La temperatura exacta es 23 grados.
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La Luz de Juanes en el 97.3 de tu radio. Si tuvieras la opción de borrar alguna de estas tres opciones de las tareas del hogar, ¿cuál sería? ¿Lavar platos? ¿Prefieres doblar ropa o trapear? ¿Cuál eliminarías? Esa que no quisieras hacer. Ustedes deciden y regreso con ganador o ganadora. Mientras tanto, se quedan con Mar Solís. Fuiste tú.

Gracie Abrahams, la canción Look at My Life. Y ya tengo ganador el día de hoy. Miguel Ramírez Esqueda. Miguel, muchísimas felicidades. Te llevas tu pase doble para el cine. Yo me despido el día de hoy, pero se quedan en buenas manos. Están en el 97.3 de su radio. Gracias por dejarme acompañarlos en donde quiera que estén. Mi nombre es María Urquiza. En todas partes, ponte Exa. Bye, bye.

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1: 4:45.
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0: La temperatura exacta es 23 grados.
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1: ¿Qué tal a todos? ¿Cómo les va? Buena tarde. Bienvenidos en XFM 97.3. 5 de la tarde con 2 minutos. Yo soy Lalo Gómez y con ustedes, hoy de lunes a sábado de 5 a 7, solo por Exa. La número 1 del pop en todo Aguascalientes. Yo esta hora no estaré con ustedes. Aquí estoy en cabina. 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Así es que pendientes de sus promociones. 5-2, Becky G, bailé con mi ex.

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0: 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La temperatura exacta es 23 grados.
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1: 5:55.
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0: Lalo Gómez en Exa.
1: Bueno, muchachos, y después de prestar los micrófonos a Derma Global, porque ahorita tuvimos un control remoto con ellos, que les mandamos un abrazo grande, por cierto, gracias por anunciarse en una estación de Radio Universal, vamos nosotros a darle duro y tupido a lo que nos truje, porque los lunes, miércoles y viernes, yo sé que el calor, que el bochorno, que ya nos acabamos la quincena del fin de semana, y ahorita el tráfico, porque estamos en el quincenario de los festejos de la Virgen de la Asunción, patrona de Aguascalientes, bueno, con todo y todo, hay que pasarla bonito, disfrutar del tráfico, pues ya que, ya vamos para la casa, pide tu rola, mándame un audio, 449-922-6351, 80s, 90s, 2000s, inglés, español, 6 en punto, David Zucchero, Maná, Baila Morena, Reconexión.